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3: 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Bueno, ¿qué tal? Bienvenidos al Mega Radio Top Show. Arranca una... ¿Estamos conectados? ¿Bien? Sí, se está conectando el modem abierto. El Mega Radio Top Show en todo el país empieza a sonar fuerte. Ladies, gentlemen, mucha, pero mucha music para disfrutar como siempre estas dos horas tremendas, imparables. Sebastián, la playlist. Hello, DJ Class en el remix. Hello. Mi nombre, Ulises Chequi, tu radio show, buen amigo. Esto arranca con Internetric, DJ Ajix. Versión Super Mix para mover sin parar. 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

0: Internetric, prepárate para un clásico.
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0: Viajecito en el tiempo para escuchar esta versión de Crespo, Samba Reggae. 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

0: Bueno, versión de Crespo para este Samba Reggae Vintage. Bones O'Clock, Everybody Make Some TikTok. 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

0: Bueno, este es el Everybody Make Some TikTok Bounce o Clock, sonando con todo en el Mega.
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0: Hoy, recuerdazo, La Mosca, para este clásico del 2001, música del nuevo milenio. Lo bailabas, lo cantabas, sonaba en todos lados. Todos tenemos un amor.

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0: Bueno, Tini, Mau y Ricky para Recuerdo. Ya volvemos con más UBI.
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3: Y qué tremendo clásico, American Mix. Pero, ¿un mix de qué entonces? Falco con Rock Me Amadeus.
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1: Por tremendo, tremendo mago, Falco con Rock Me Amadeus American Edit en su B. Ahora Karol G y Tiesto actualizan con Contigo.
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0: Bueno, te espero, María Becerra, la nena de Argentina, y Prince Royce. Volvemos en un toque para poner más música.
1: Pero aquí...

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Buenos Aires, Tini, Buenos Aires, qué temazo, qué linda voz. Y sigue creciendo, Tini, ¿eh? Es imparable, no tiene límites. Ahora Fate, Rema presentan Uvalu. 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

0: yo vivo mi manera. Diego Torres, Carlos Vives y Kabum. Nos estamos yendo, pero siempre volvemos con buenas canciones. Las que te gusta escuchar siempre están en Subir el Volumen y acá en tu radio preferida. Se va en la playlist. DJ Clase en el remix. Mi nombre, Ulises Cheque, y tu radio show, buen amigo.
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0: Qué buen tema para el finish, Farruko, Pedro Capó. Gracias, remix. Chao, desconectamos.
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1: ¿Qué tipo de mate conviene elegir? ¿Qué pasa con el mate de acero? Bueno, aparece como una de las opciones más prácticas. A diferencia de la calabaza, no absorbe el sabor de la yerba, por lo que la experiencia no se modifica con el paso del tiempo. A Música y Mates por la ruta de la yerba mate llega la música.

de vidrio aparece como una opción práctica e higiénica. Claro, al no absorber olores ni humedad, permite conservar el sabor propio de la yerba, evitando que la experiencia se modifique con el paso del tiempo. Yo ahora, en Música y Mate por la Ruta de la Yerba Mate, te invito a que escuchemos una linda canción.

En definitiva, si lo que se busca es conservar el sabor de la yerba, el mate de vidrio aparece como la alternativa ideal. El de acero también puede ser una buena opción y el de calabaza ofrece una experiencia, claro, más tradicional. Ahora sí, llega la música.

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Claro que sí. 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

300 hectáreas. ¿Sabías este dato? Bueno, vos sabés, contame en las redes, dale. 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Recibimos ahora en Música y Mates por la ruta de la yerba mate a la música.

pasan con un... 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Dale, animate, mándanos ese mensajito que tenés ganas y quizás no te animás. ¿Por qué? Dale. 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

0: así le ponemos punto final a nuestro encuentro de hoy. Esto fue Música y Mates por la Ruta de la Yerba Mate. Gracias por habernos acompañado. Mañana nos volvemos a encontrar para seguir compartiendo más música y todas las novedades del mate. Chau.
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2: ¿Qué hace el salamín con pata?
3: 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Bueno, ¿qué tal? Bienvenidos al Mega Radio Top Show. Arranca una... ¿Estamos conectados? ¿Sí? ¿Se está conectando el modem? A ver todo. El Mega Radio Top Show en todo el país empieza a sonar fuerte. Ladies, gentlemen, mucha, pero mucha music para disfrutar como siempre estas dos horas tremendas, imparables. Sebastián en la playlist, hello. DJ Class en el remix, hello. Mi nombre es Ulises Chequi, tu radio show, buen amigo. Esto arranca con Internetric, DJ Ajix, versión Super Mix para mover sin parar. Subí, no paramos nunca.
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0: Internetric, prepárate para un clásico.
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0: Viajecito en el tiempo para escuchar esta versión de Crespo, Samba Reggae. Subí el volumen en todo el país.

0: Bueno, versión de Crespo para este Samba Reggae Vintage. Bones O'Clock, Everybody Make Some TikTok. Sui, suene fuerte. Presenta DJ Class y a Bob Bear.
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0: fueron este Celebrity Bar, Mike, Some, TikTok, Bones, O'Clock, sonando con todo en el Mega.
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0: Hoy recuerdazo, La Mosca, para este clásico del 2001, música del nuevo milenio. Lo bailabas, lo cantabas, sonaba en todos lados. Todos tenemos un amor.

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1: ¡Uy, qué temón! Los visitantes. Playas oscuras.
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con un clásico tremendo en su como siempre, buenos clásicos, Los Visitantes para Playas Oscuras. Titi Mau y Ricky. Presentan Recuerdos.

0: Bueno, Tini, Mau y Ricky para Recuerdo. Ya volvemos con más Subir.
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2: Y qué tremendo clásico, American Mix. Pero, ¿un mix de qué entonces? Falco con Rock Me Amadeus. En todo el país, algo suena fuerte. 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
1: Bueno, tremendo, tremendo mago, Falco con Rock Me Amadeus, American Nedit en su B. Ahora Karol G y Tiesto actualizan con Contigo.

Bueno, te espero, María Becerra, la nena de Argentina, y Prince Royce. Volvemos en un toque para poner más música. Te espero.

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Buenos Aires, Tini Buenos Aires, qué temazo, qué linda voz. Y sigue creciendo, Tini, Sí, imparable, no tiene límites. Ahora Fate, Rema presentan Duvalu. 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

Suena Fade y Rema con Bubayu en el Mega. Diego Torres, Carlos Vives y Capun, siempre buena onda. Ambos artistas se le meten mucha energía y energía que escuchas en su día. Ahí va.

0: yo vivo mi manera. Diego Torres, Carlos Vives y Kabum. Nos estamos yendo, pero siempre volvemos con buenas canciones. Las que te gusta escuchar siempre están en Subir Volumen y acá en tu radio preferida. Se va en la playlist. DJ Clase en el Remix. Mi nombre, Ulises Cheque, y tu radio show, buen amigo.
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0: Qué buen tema para el finish, Farruko, Pedro Capó. Gracias, Remix. Chao, desconectamos.
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1: 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Quédate porque te prometo que vas a disfrutar de las novedades del mate y las mejores canciones. 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
1: ¿Qué tipo de mate conviene elegir? ¿Qué pasa con el mate de acero? Bueno, aparece como una de las opciones más prácticas. A diferencia de la calabaza, no absorbe el sabor de la yerba, por lo que la experiencia no se modifica con el paso del tiempo. A Música y Mates por la Ruta de la Yerba Mate llega la música.

envase de vidrio aparece como una opción práctica e higiénica. Claro, al no absorber olores ni humedad, permite conservar el sabor propio de la yerba, evitando que la experiencia se modifique con el paso del tiempo. Yo ahora, en Música y Mate por la Ruta de la Yerba Mate, te invito a que escuchemos una linda canción.

En definitiva, si lo que se busca es conservar el sabor de la yerba, el mate de vidrio aparece como la alternativa ideal. El de acero también puede ser una buena opción y el de calabaza ofrece una experiencia, claro, más tradicional. Ahora sí, llega la música.

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0: así le ponemos punto final a nuestro encuentro de hoy. Esto fue Música y Mates por la Ruta de la Yerba Mate. Gracias por habernos acompañado. Mañana nos volvemos a encontrar para seguir compartiendo más música y todas las novedades del mate. Chau.
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1: Muchas gracias.

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1: ¿Pero qué le andará pasando a Carlitos, che, que lo veo bastante bajoneado?
2: Pero mirá, no sé, pero ¿qué te parece si le preguntamos? Vamos a llamarlo, Carlito, ¿cómo anda?
3: Pero aquí ando, amigazo, con un problema.
2: ¿Pero qué le pasa, mi amigo? Cuéntenos, para eso somos sus amigos.
3: Bueno, si le parece, le voy a explicar cantando.
2: Pero bueno, entonces, a ver, los musiqueros, que le metan nomás, métele nomás.

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He recibido una carta de mi amigo, el que está preso, el que se expresa en palabras conmovedoras, por cierto. Él siempre siguió al cantor. Desde hace mucho tiempo, cuando mi canto solo era para pocos en el pueblo, solía ir con una niña, un sol, un ángel, un sueño, que escuchaba atentamente cada uno de mis versos. Y me invadió la tristeza saber que el padre está preso. ¿Quién llevaría a la niña a ver al cantor del pueblo? Y un día me llegué a verla, para saber, por supuesto, qué angustias y qué tristezas le conmovían su pecho. Y al enterarse su padre, me escribió y desde ese momento he guardado para siempre carta de mi amigo preso, donde dice que la luna se escondió hace mucho tiempo, donde la noche es más noche y hasta duelen los silencios. Y me comentó que al sol lo ha podido ver de lejos, rayitos que por el patio anduvieron de recreo. Desde entonces yo no quiero pájaros en cautiverio, ni el zorzal, ni la calandria, ni el cardenal, ni el jilguero. Cada vez que veo una jaula me trae un triste recuerdo, y corro a leer la carta que me envió mi amigo preso.

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2: Cuando al personaje de mi obra, el Yusei, le mataron el compañero, andaba como perdido entre el humo del tabaco y la cerrazón del alcohol. 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

0: 7 grados 6 décimos la temperatura, la ciudad de Urdina Rain, 7 grados 7 décimos, no, 6 grados 7 décimos la sensación térmica.
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0: 5 kilómetros el viento sopla al sector noreste, la presión 1009 decimal 7. La humedad es del 80%. La fase lunar está en creciente, reitero. 7 grados 6 décimos la temperatura. 6 grados 7 la sensación térmica en Urdina Rain. Fresco el aire, está fresquito.

Estamos en Cristal 89.7, estamos transmitiendo desde la ciudad de Urdina Rana, la provincia de Entre Ríos, Argentina. En esta jornada de jueves 18 de junio, estamos acercándonos al Día de la Bandera Argentina. San Gregorio de Barbarigón en Santo Lar nació en Venecia en el año 1625.

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1: Luego de misiones diplomáticas estudió teología y se hizo sacerdote. Después destruyó abusos de los clérigos y supersticiones del pueblo y cultivó la justicia social. Murió el 18 de junio del año 1697, San Gregorio de Barbarigo, en el Santoral, hoy 18 de junio. Día Mundial del Orgullo Autista, hoy 18 de junio.

Cada persona autista percibe, siente y experimenta el mundo de una manera única, dice. La neurodiversidad nos recuerda que no existe una sola forma de pensar, aprender o comunicarse, y que estas diferencias enriquecen nuestra sociedad. Promovamos el respeto, la inclusión, la aceptación y el orgullo de ser auténticamente quien somos. Día Mundial del Orgullo.

0: taparon.
1: También hoy es el día de la gastronomía sostenible. El 18 de junio se celebra el día de la gastronomía sostenible. El objetivo es crear conciencia para adquirir nuevos hábitos alimenticios que contribuyan no solo al bienestar de la población mundial, sino también a la protección y preservación de los recursos que provienen de la tierra para vivir de una manera más sostenible. Día de la gastronomía sostenible. Eso es decir, de consumir todo lo que nos da la tierra, verduras, todo tipo de plantas, arbolitos, bueno, todo esto es la gastronomía sostenible. Hoy es el día del empresario, 18 de junio. Existe un refrán que dice: ser empresario se nace y no se hace. Y aunque todos los refranes sean ciertos, a este le vamos a sacar más partido. A lo largo de la historia han salido empresarios muy importantes. Unos nacieron con la iniciativa propia de hacerlo si no pudieron, y otros, aunque no nacieron con esa iniciativa, se han esforzado y lo han logrado, como es el caso de Amancio Ortega, dice. Bueno, día del empresario también, ¿no?

0: 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Hoy cobran jubilados y pensionados nacionales, asignaciones familiares, asignación por hijos, documentos terminados en 7.
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0: Reitero, hoy cobran jubilados y pensionados nacionales la mínima, asignaciones familiares y asignación universal por hijos, documentos terminados en 7. Nuestra vía de comunicación 15 478 396, mensaje de texto o WhatsApp.

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El servicio meteorológico no está actualizado todavía. Creo que no, a ver. No, a las 1:20 se actualizó la última vez y nos habla de posibilidad de lluvias esta tarde, Posibilidad de lluvias esta tarde, 70% de posibilidades. Ahora, por ahora está soplando viento del sector norte. Veremos qué pasa, mínima 9, máxima 13. Estamos por debajo de eso. En este momento la temperatura 7 grados, 7 décimos. ¡Dale, chamamé!

0: sabes qué día es hoy. 18 de junio, Día del Empresario, 1815, Batalla de Waterloo, Napoleón es derrotado. 1948, la CBS presenta el primer disco de 33 un tercio revoluciones por minuto. Fueron las efemérides de hoy en su radio.
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3: 18 de junio, Día del Empresario. 1981. Aparece ahorcado Roberto Calvi, presidente del Banco Ambrosiano. 2004. La Unión Europea acuerda la primer constitución para el continente unificado.
0: 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Fueron las efemérides del día de hoy. Hasta mañana.
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0: Espectacular los sureños del Chamén con estas enganchaditas que disfrutamos aquí en Cristal. Ya pasaron 22 minutos de las 6 de la mañana en el país, sí señor, ya pasaron 22.023 ya. 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Para adelante, para atrás, estamos en eje jueves 18 de junio, San Gregorio en el Santoral, Día del Empresario, Día Mundial del Orgullo Autista, Día de la Gastronomía Sostenible. Ya se lo contamos recién, Ya vamos a ir a los numeritos de las quinielas. Le cuento que la temperatura en este momento, la temperatura en Urdinarrain, 7 grados 4 décimos, 7 grados 4 décimos, la sensación térmica 5 grados 8, 5 grados 8 décimos. Los pagos de tostado, donde hacen las tostaditas. Hoy cobran jubilados y pensionados nacionales, asignaciones familiares y asignación por hijo, documentos terminados en 7. 24 minutos, ya pasaron de las 6, ya en un ratito salimos con la Peque, sí señor, ya en un ratito salimos con la Peque, transporte, servicio, puerta a puerta, Urdinarrain, Gualeguaychú. 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Hoy va a estar el querido Daniel en forma, mirá, acá ya me mandó el mensaje. Sí, señor, le vamos a tener a Danielito hoy en forma presencial en la aldea San Antonio. A ver si podemos escuchar el audio que nos dice Daniel. Ya está en camino, está en ruta. Hola, buen día. A ver, si lo tenemos, me cortaron el audio. Ya lo vamos a poner. Aguárdeme un segundito, entonces.
1: Y bien, amigos.
0: Y bien, amigos.

0: Buen jueves para todos. Acá habla Daniel. Daniel Steven, de Colores Positivos.
1: ¿Cómo le va,
0: acá,
1: Daniel?
0: En ruta. Vamos. Una ruta despejada, linda, poco tránsito, no hay niebla.
1: Qué lindo.
0: Así que un lujo el viaje. Que tengan un muy buen día, los esperamos en la aldea, en Colores Positivos. A todos, que tengan una bendecida jornada y que Dios los bendiga mucho. Abrazos.
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0: Este domingo tenemos carreras de caballos en el Jockey Club Urdinarrain, no se me olvide. Espectaculares carreras de caballos en el Jockey Club Urdinarrain. Escuche, escuche, sobre 400 metros estarán Spirit de Milesi de Alarcón, Chanchero de Traice de Urdinarrain y Cachivache de Almada de Gualeguaychú. Esto tiene que ver con el Día del Padre, carreras de caballos en el Jockey Club Urdinarrain, 400 metros. Este clásico, entonces, que le contamos en el Jockey Club. Ya venimos con otros, Además va a haber asado con cuero de búfalo, dicen que es muy bueno, lo que lo han probado, muy bueno, muy tierno, porque además son búfalos chicos, no son, eso es que uno ve en las películas, viste, que son todos grandotes y viejos, no, estos son tiernísimos, es como comer un asado de ternera, pero con cuero, ¿qué te parece? Está bárbaro entonces, el asado con cuero de búfalo vamos a tener, si Dios quiere, este domingo en el show que Club Urdinarrain. Vamos a los numeritos de las quinielas. Cuando ya pasaron 36 minutos de las 6 de la mañana en el país, ya estamos saliendo con la Peque, ya estamos saliendo con la Peque Transporte a Gualeguaychú. 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En un ratito le vamos a tener el numerito de agencia, La Nacional 4784, el 84 la Iglesia, la de Buenos Aires, el 3074 Gente Negra, la Uruguaya el 770 Muerto en Sueño, la de Córdoba 3200 Los Huevos o la Nada, la de Santa Fe 5838 Las Piedras, y a la de Entre Ríos apareció la Lavandera 6698. En la turista de Entre Ríos, 7.528. Y en la turista de Córdoba, 8.740. Alerta amarilla para gran parte de Entre Ríos. ¿En qué zonas pueden recibir hasta 70 milímetros de lluvia y granizo? En un ratito lo estamos abriendo esto, a ver qué dice este informe. El Mundial inicia la segunda fecha. Argentina estará jugando lunes a las 2 de la tarde. La segunda fecha, entonces, ya le vamos a contar los partidos que tenemos. Ganó Colombia, apretadísimo ganó, El equipo de Colombia finalmente 3-1, pero se había puesto 1-1, se le hizo difícil para el segundo gol y ya en tiempo de descuento marcó el tercer gol. Nica se la di al Prodi y es el otro país sudamericano que ganó el primer partido. Si no, era solamente Argentina, Uruguay había empatado, Brasil había empatado, Ecuador había empatado. Paraguay perdió, así que los dos únicos equipos sudamericanos que lograron triunfar entonces en la primera fecha del Mundial. UPCN pidió trasladar el Día del Empleado Público para que no coincida con un sábado, dice la información. Murió Dominga Ayala de Almada, la mujer que fue la musa inspiradora de la célebre canción de Cuna Costera. Allanaron una inmobiliaria por una presunta estafa de más de $700.000 en Concordia. Amplían exenciones del impuesto al cheque para pagos digitales y criptomonedas. Caso Libra, Novelli aseguró que no hubo estafa y apuntó a un mercado especulativo. Ganancias y monotributos, los nuevos montos que regirán desde julio 2026. Los monotributos la pagamos todos, sostenemos todo.
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0: Loterías intimaron a Mercado Pago por su pro del Mundial. Justo que había hecho un montón de puntos. Quienes 47 apostadores ganaron más de 7 millones en el Siempre Sale. Y 4 son de Entre Ríos.
1: Allí le harán un lugar.
0: La multisectorial entregó más de 50.000 firmas contra la reforma previsional en Entre Ríos. Un niño sufrió graves heridas tras un choque entre dos autos en la ex ruta 18. Reforma previsional en Entre Ríos, volvemos a lo mismo. Magistrados y contadores advirtieron riesgos jurídicos y financieros. La inflación mayorista se moderó a 2,5 en mayo y acumuló más del 34% en los últimos 12 meses. El Papa celebró el acuerdo entre Estados Unidos e Irán. Mientras tanto, Estados Unidos difundió el acuerdo de 14 puntos alcanzado con Irán. Bueno, algunos de los titulares después lo vamos a ampliar, ¿eh? En un ratito le voy a contar, atención a gente de Paleras Britos, porque tengo nombres de la gente que deben pasar a retirar las boletas de la tasa anual del cementerio 2026. Reitero, esto a partir del lunes que viene, las personas que deben acercarse a la sede comunal para el retiro de boletas de la tasa anual del cementerio 2026 de Parera y Britos. En un ratito le voy a dar los nombres que nos mandan aquí desde la comuna. 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

Daniel, que cumple años hoy de parte de su familia. Horacio, que también se anota. Perfecto, Horacio, muy bien. Que les quiero recordar que tenemos pollitas que sortea mañana, ¿eh? Las pollitas nos quedan numeritos 1, 2, 4, 6, 8, 9, 0. 1, 2, 4, 6, 8, 9 y 0. 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Próximo martes 23 vamos a tener el remate en Cooperativa Ganadera El Pronunciamiento. Ahí va a estar funcionando muy bien Transporte Chance. También eso es el martes. Y el miércoles vamos a tener el remate de Consignataria Fiasi. Y el otro viernes, el otro vamos a tener el remate de la gente de Consignataria Duarte también. Le vamos contando la cartelera de remates. 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

0: 15 59 89 09, sí señor. 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Escuchá, Noche de Campo, que nos pide el amigo Osvaldo. Abel y Blue.
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Aparece un comandante bichando la cercanía, y con magia en la alegría los mil bichitos de luz le hacen ronda a un viejo ombú que se ve como de día. Sobre la niebla tupida se asoma un sauce llorón, y un búho con atención mira la pampa dormida. La imagen anochecida de un monte que allá rescato, me quedo mirando un rato, y al mirarlo deformado parece un gigante atado en el fondo de un retrato. La laguna que de día es un concierto de canto, la noche le tiende un manto de silencio y agonía. Solo cruza de vigía la luna por la extensión, su silencio es confesión, y allá en el fondo su cara parece que me mirara desde el agua de un playón. El instinto peregrino de unas aves del lugar echan de noche a volar para mudar su destino. El cielo es un pergamino frío, desafiante, audaz, escrito en letra de paz de algún viajero vencido al misterio desprendido de alguna estrella fugaz. Un viejo trasnochador cruza el campo desierto, pero ha sido descubierto por un tero rondador. Su instinto vigilador le indica que el hombre pasa, arrastrando la cachaza pasado en copa el amigo. Con la noche de testigo se va derecho a la casa. Cuando ya la madrugada se apaga como el farol, está indicando que el sol alumbrará otra jornada. La luna se fue apurada a perderse en la llanura. Yo me quedo en la natura a esperar la oscuridad, la de alguna noche más, para contemplar su hermosura.

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0: tarde. Hoy cumpleaños Diego Ignacio Pese. Este cumpleaños de Cindy Abigail Querencio. También cumpleaños Waldemar Espiazzi. Soledad Gallardo, cumpleaños hoy. Andrés Aidenreich. Vamos a bailar.
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0: Nazareno González también cumpleaños hoy.
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0: Es el cumpleaños de la doctora Sandra Edith Zárate, la señora del doctor Carles, cumpleaños hoy. El papá de Sandra siempre nos escuchaba. No escribió más, nos mandó varias veces varios conjuntos de chamamé, varios chamamecitos. Había uno que es Fogón Criollo, me lo había mandado a él. Bueno, no mandó más, no sé si se fue de Urdinarrá. Saludito para él, si nos está escuchando. También nos cumpleaños hoy Romina Valiente, José Sac, cumpleaños Fabián Rodríguez. Ese cumpleaños Juliana Musi.
1: A toda esa gente que nos acompaña.
0: También cumpleaños Juanita Cruz, hoy 18.
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0: Silvia Beatriz Domínguez. Ese cumpleaños Carola Taborda, que llegó a los 13 añitos. También Darío Germán Bozzani. Marcela Butala, hija del Pampa Butala. Y de Liliana, cumpleaños hoy Marcela. También cumpleaños Soriana Magalí Bonasola. Ese cumpleaños de la señora Alejandra Ochoa. También David Miller, cumpleaños hoy. David Miller llegó a los 11 añitos en Aldea San Juan.
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0: Alexia Abigail Paredes también cumpleaños. Bueno, ahí están los cumpleañeros que tenemos anotados en el día de hoy cuando son las 7 de la mañana. 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

0: De Marcela, le manda un feliz cumpleaños para mi hija Marcela, que hoy llega a sus 26 añitos. Ahí está Marcela, ahí está grande Marcela ya, ¿eh? El saludito para ella entonces, que cumpleaños de su mami, y de su papi, de sus hermanitas y de su sobrinita entonces también, ¿o no? 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
0: 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Hace frío, frío. 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Vamos a bailar, vamos. Bueno, le vamos a poner un temito de cortina nada más. Vamos a poner una polquita de los amigos de la música, ¿le parece? Para entrar en calentar las patitas. Ya tenemos el numerito de agencia 49, el padrino, la tenemos a la Jime, ya le pasamos los numeritos de la quiniela y ahora le pasamos el dato para hoy, 2103, 2103, ahí está el dato, agencia 49, el padrino, 2103.
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0: Ah, es mi vecina, Marcela, la que la hizo abuela. Ahí está, Marcela Bustala, es la nuestra vecina acá enfrente. La hizo abuela y abuelo, abuela Liliana y abuelo al Pampa Bustala. Bueno, muy bien. 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

Saludito para Horacio, muy bien ahí, estamos bien Horacio, bien. Jorge que dice, hola, buen día, ¿qué da el tiempo el domingo? Me dice Jorge aquí, el servicio meteorológico ya está actualizado para hoy, posibilidad de lluvia por la tarde, ¿eh? Habla de un 70% y ya lo voy a contar porque están hablando de que hay departamentos que pueden caer hasta granizo, una cosa insólita, pero eso es lo que dice. Para mañana viernes, buen tiempo, todavía en la madrugada puede haber algo, dice el servicio meteorológico. Mañana tenemos una mínima de 7, una máxima de 14, después ligeramente nublado, buen tiempo para el viernes. Para el sábado también buen tiempo, va a estar frío nada más, 5 la mínima, 15 la máxima. El domingo mayormente nublado, 8 la mínima, 16 la máxima. Para el lunes, para el domingo buen tiempo, pero mayormente nublado, acá que nos preguntaba Jorge. Mayormente nublado. Para el lunes, 5 la mínima, 14 la máxima. 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Bueno, ahí está entonces, música alemana que nos pedían y estos son los amigos de la música, ¿qué le parece? Pasate el cuento de ¿para qué madrugas tanto? Este es del gato Peter. Si usted no sabe para qué madruga la gente, ahora le voy a pasar ese cuentito, ¿Para qué madruga la gente tan temprano? 7 grados 1 décima la temperatura, 5 grados 7 décimos la sensación térmica, frío, el viento 9 kilómetros del sector este-noreste. 1.008 decimal, 7 hectopascales la presión. 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

0: Pasaron de las 7 ya en el país, estamos en Cristal. Le recuerdo que mañana juega la Pollita, tenemos el 1, el 2, el 4, 8 y 9. Si te gusta alguno de esos numeritos, 1, 2, 4, 8, 9. 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Pasate una cumbia campera, dice por aquí. Mirá qué lindo, una cumbia campera. Chef Frescolari, si salís, abrigá a los chicos, abrigate vos porque el viento corta, está frío, frío, frío, frío. 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

El querido Gerardo Valiente quiere hacer un agradecimiento a todo el personal del hospital de Urdinarrain por su atención, con mi hermano Julio y a los médicos, a todos muchas gracias, nos dice Gerardo Valiente, el Chongo, más conocido como Chongo, bueno, por el fallecimiento de su hermano. Esto ocurrió ayer estuvimos pasando la necrológica, Julio Jorge Valiente, que falleció ayer a los 79 años. Pocho, le decían, así que el agradecimiento de parte de Gerardo Chongo Valiente para todo el personal del hospital de Urdinarrain por su atención, médicos, personal y a toda la gente que los acompañó. 7:15 de la mañana en el país. A ver, que antes de continuar le voy a pasar este... Primero, hay una correspondencia detenida en Correo Argentino, a nombre de, es medio raro el apellido, pero dice familia Esapla, así con Z, familia Esapla, dirección 23 de septiembre, Almada, Entre Ríos. Hay correspondencia detenida, entonces, reitero, para esa familia.

familia dice Zapla y código postal 2824, General Almada, Entre Ríos. Esa correspondencia está en Correo Argentino, familia Zapla. Ahí está, deben acercarse al Correo Argentino para llevarse esa correspondencia que está ahí en ese lugar. Por otro lado, la gente de la comuna de Parera Britos, nos enviaba ayer una citación, una citación. Esto tiene que ver con a ver, que acá le cuento, con que a partir del lunes 22, el próximo lunes, deben pasar por la sede comunal de Britos Parera, sede comunal de Britos Pareras, a retirar boletas de la tasa anual del cementerio 2026. Las familias de Brito son Julia Esther García, José Luis Bettendorf, Luis Eduardo Auer, Rosa Teresa Quintana, María Esther Zapata, Emilio Ramón Tolosa, Cipriano Alejandro Fernández, José Ricardo Bruns, Federico y Rosa Cáceres, Alicia Susana Fernández, Esperanza Ramona Tolosa, Carolina María Pesano y Aurelia Pilar Tolosa. Esas familias pueden estar fallecidos ya también, pero cada familia de que en el nombre deben pasar por la sede comunal a retirar las boletas cementerio 2026. Esos son de Brito. Los de Parera.

0: Catalina Piccini de Ledesma, Zulema Marnín de la Viana, Darío Florentino Darío Tomasi, la otra persona es Rafael Estanislao Pais, Teresita Azucena Ochoa, María Luisa Ríos, Matías Raúl Corel y María Libertad Fernández. Reitero, estos nombres son de Faustino Parera y tiene que ver con esta citación desde la comuna que dice deben pasar los nombrados, o las familias, mejor dicho, cualquiera de la familia que le nombré, deben pasar por la comuna de Parera Britos a retirar las boletas de la tasa anual del cementerio 2026.
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0: 15478396, mensaje de texto, su WhatsApp aquí a Cristal.
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0: Hola, buen día Leo, feliz cumpleaños para Alejandra Ochoa, que se le cumplan todos sus deseos. Nos dice el marido de Alejandra, Marcelito. Bueno, que lo pase genial entonces para Alejandra en el día de su cumpleaños.
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0: Cumbia campera, acá tenemos, Ahí lo vamos a escuchar. Antes vamos a ver qué nos dice este tema de la posibilidad de tormentas con granizo. ¿Para qué departamento? Para el norte, Es para el norte entrerriano. Entonces que puede haber granizo, puede haber, hay alerta amarilla por acá, no. Para acá que dice tranquilo que no hay nada, según lo que informa el Servicio Meteorológico Nacional. Esto es para hoy. Sí, podemos tener lluvia porque hablan de un 70%, así que algo podemos tener, El Servicio Meteorológico Nacional mantiene vigente una alerta para la tarde y noche de este jueves. Una alerta de nivel amarillo por tormenta para amplias zonas de Corrientes, Chaco, Formosa, norte de Santa Fe, norte de Entre Ríos y el sudeste de Santiago del Estero. Los departamentos afectados aquí en la provincia de Entre Ríos abarca Paraná, Diamante, Nogoyá, La Paz, Villaguay, Federal, Feliciano, Federación, San Salvador y Concordia. Atención, estas regiones se prevén tormenta de variada intensidad, algunas localmente fuertes. Puede haber lluvias intensas, caído granizo y ráfaga fuerte, entre 30 y 70 milímetros. Reitero que este alerta es para el norte de Entre Ríos. Ahí están los departamentos afectados que le conté recién, ¿Qué pasó con el Quinisay? Nos preguntan, no hubo ganadores. De los pozos millonarios, sí hubo 47 ganadores del Sale o Sale. Cada uno se va a llevar un montonzuto de plata, linda plata. Hay varios de Entre Ríos que ya les estoy contando.
1: ¡Vamos! ¡Y seguimos enganchando!
0: Cuatro son de Entre Ríos, más de 7 millones de pesos en el Siempre Sale. Cuatro de los 47, cuatro nada más, mirá qué poquito, son de aquí de Entre Ríos. Esto es en el Quinisay. Dale con los sureños. Escuchá, vieja campera, iba a decir. Cumbia campera. Después de esto le paso, ¿por qué madrugan? ¿Por qué madruga la gente? ¿Por qué? ¿Cuál es la razón? Ahí le cuenta el

Los sureños del Chamé con la cumbia campera. 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Le mandamos el saludito para Gustavo que nos

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15 478 396, mensaje de texto o WhatsApp aquí a Cristal Agrolub. 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

0: competencia desigual en Entre Ríos piden que paguen más alicuota a las plataformas y comercios foráneos. Ese es el tema, ¿eh? Vecinos de Carbó y Gualeguay piden que se relocalice la empresa química que está a metros del río. Hay una empresa, mirá, cerca del río Gualeguay. Bueno, tremendo. ...15-478-396... mensaje de texto o WhatsApp aquí a Cristal. 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Le quiero recordar antes de ir, le voy a pasar este tema que me pidieron, Madrugador se llama. Escuchá, ¿será cierto esto que dice el gato Peter? ¿Será cierto? Yo no creo.
1: Una cosa,
0: dígame usted,
1: que aborrezco de las costumbres del campo es lo de arrancar temprano. ¿Para qué madrugan tanto en el campo? ¿No pueden hacer lo mismo a la tarde, digo yo? Como un emputecimiento de los gauchos. ¿Quién arranca más temprano? Una competencia. Encuentran dos paisanos y se estaba fresco a la mañana. ¿A qué hora? A las 6. No, a las 5 hacía calor, dice los llanos. Una vez que eso les viene del Martín Fierro, que es una Biblia para ellos. El Martín Fierro dice: entonces cuando el lucero brillaba en el cielo santo y los gallos con su canto nos decían que el día clareaba, pa' la cocina rumbeaba el gaucho, que era un encanto, a eso se levantaba temprano, pa' irse a la cocina el paisano pelotudo. ¿A vos te parece? Ahí el gaucho se instalaba a esperar que llegue el día, y al cimarrón se prendía hasta ponerse rechoncho, mientras la china dormía tapadita con el poncho. Confirmado, a tomar mate se levantaba, como el ruso Wolf en Carué, que decía: qué manera de joder anoche con el tío Adán, casi nos amanecimos tomando mate y comiendo galletas. ¡Ah, una joda bárbara! Temprano pa'l gaucho no es las 8:15, las 6, las 5, a las 4 se levantan. ¿A qué mierda te vas a levantar a las 4? Está todo cerrado a las 4. Contaba el Oscar Salmón de un tal Figueroa que había sabido de uno que arrancaba a las 2 de la mañana. ¿Vos te parece que alguien se puede levantar a las 2 de la mañana? Tenía un hijo que viviendo en el mismo rancho lo conoció a los 7 años, porque claro, arrancaba tan temprano que el chico estaba durmiendo. Cuando volví yo estaba acostado, no lo iba a despertar para presentárselo. Se conoció a los 7 años porque lo mandaron al colegio.
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0: Escuchá, porque este señor, Miguelito Figueroa, va a estar en la gran jineteada de Colonia de Pronunciamiento, Sí, señor, Miguel Figueroa va a estar este sábado 20 de junio, 18 horas, en Pronunciamiento Entre Ríos, en la gran jineteada que ahora se te voy a contar. Después del tema te pongo la jineteada que va a estar llevándose a cabo en Pronunciamiento hoy con los amigos Flaitan, Miguel Figueroa. Anoche no dormí, para el amigo Danilo que nos pelea, y acá está.

0: amor, acá vino mi amigo Pedrito Brescación, me trajo un libro que me voy a hacer una panzada, dice Los Titanes del Chiste, un libro grandísimo, pero bueno, yo no tengo carisma para hacer los chistes, ¿eh? No, ya hago un chiste, no me río ni yo.
1: Vamos.
0: A mí me gusta escucharlo. Escuchá, Miguel Figueroa va a estar acá, escuchá, aquí va a estar. El sábado, 18 horas, escuchá.
1: Sábado 20 de junio, nos vamos todos a pronunciamiento para festejar el Día de la Bandera con pura tradición, con destrezas criollas, jineteadas, bailanta y peña, comenzando a partir de las 10 de la mañana. 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Asario. 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
0: El saludito para mi amigo JLP, para José Luis, dice, pasamos un buen chamamé tropical antes de arrancar con el alambrado, así bailo un poco antes de empezar para entrar en calor, está frío, el airecito, el aire corta. 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También tenemos el número de al toque para hoy, al toque, agencia que está frente al Monumento a la Madre, el signo Géminis, y Géminis 2487, ahí ya estamos con los mercado. Ahí está el saludito también para Horacio, que nos pide el temita este que tenemos aquí, el del chaqueño palavecino. Hoy cumpleaños Margarita Lucía Willen, que lo cumpla muy feliz. Mamá, te amamos. Lo saludan sus hijos Luisito, Sergio y Telvina. Ahí están para Margarita Lucía Willen el saludito. Y el tema que nos pedía el amigo por aquí recién, Caballo Viejo. Ahí los tenemos. Escuchá. Estamos en primerísimo, estamos en Cristal 89.7. Faltan 13 minutos para las 8.

El saludito para Ernesto también de parte de su esposa Analía. Quiere dedicarle ese tema también. Dice que le gusta mucho el chaqueño. Así que ahí está también el saludito entonces. Es para Ernesto. Que no te olvides que tenemos las pollitas, ¿eh? Tenemos pollita 1, 2, 4, 6, 9, 0. 1, 2, 4, 6, 9, 0. Nos están quedando le sortea mañana las pollitas, así que querés comprarte un numerito, 1000 pesos cada uno. Dale con el chaqueño, para la vecina.

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2: Bueno, quedan 8 minutos para las 8 de la mañana en el país. Aquí me pidieron el 9 de la pollita. 1, 2, 4, 6 y el 0 me queda. 1, 2, 4, 6 y el 0 me están quedando de la pollita. El 9 se lo llevaron. 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Nosotros nos vamos a los mercados. Tenemos el mercado de agroganadero de Cañuelas, pero antes, primero vamos al mercado de cerealeros de la cooperativa agrícola. ¿Le parece? Aquí lo tenemos. Ya estamos retornando ya con los últimos minutitos aquí en Cristal.
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4: Resumen de mercado Cooperativa Federal Agrícola Ganadera de Urdinarrain, día 17 de junio. Soja disponible 468.000 pesos. Futuros, $335 en noviembre. Trigo disponible, $312.000 pesos. Futuros, noviembre-diciembre, $212. Cosecha 26-27. Enero, $215. Cosecha 26-27. Maíz disponible, $260.000 pesos. Futuros, marzo, $182 Rosario. Cosecha 26-27. Sorgo disponible, $284.000 pesos. Futuros, julio, $200. Cierre dólar nación, 1.432.50, 1.441.50.
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2: Últimos dos minutos y nos vamos. Le cuento los mercados desde el mercado agroganadero de Cañuela. Nos informan que ingresaron 1.540 vacunos hoy a este mercado. Como es habitual, los jueves o no entra Hacienda o si no ingresa muy poca. En este caso, solamente tenemos de ingreso 1.540. El último precio promedio de ayer. Ayer habían ingresado 7.412 vacunos, fue de 4.137 pesos el precio promedio del novillo para consumo en este mercado agroganadero de Cañuelas. 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El dólar subió, el dólar blue subió 10 pesos, el dólar oficial subió 10 pesos, 1.460 cerró ayer, y el dólar blue también subió, pero menos, 5 pesos cerró a 1.475.

0: Nos estamos yendo, ya se vienen los chicos de la mañana y su gente. Gracias por acompañarnos. Si Dios quiere, nos encontramos después de las 10 de la mañana. Que lo pasen genial.
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0: Muy buen día para todos. Estamos iniciando, comenzando en este jueves 18 de junio. Aquí estamos para compartir la mañana y su gente en el aire de Cristal. Un verdadero placer, un verdadero gusto estar acompañándolos a través del aire de la 89.7 como todos los martes y los jueves. Aquí estamos firmes para meternos en la información, en el entretenimiento, en pasar un rato juntos. En realidad esa es la cuestión, por allí va. Así que los estamos invitando a todos a que nos acompañen o a que se queden con nosotros, que no cambien la radio, que queden con nosotros aguantándonos dos horitas aquí en Radio Cristal. Vanina Román, Jonathan Sartori y Leonardo Rieme, estamos aquí en la mañana para compartir el aire de la radio. ¿Cómo anda, Vani? ¿Todo bien? Buenos días.
1: Buen día, todo muy bien, todo bien. ¿Usted? ¿Cómo está?
0: Todo muy bien. Me quedé pensando que Miguel decía, ¿y quién les habla? Miguel Lavallén.
1: Claro, está muy bien. ¿Usted no lo dijo?
0: Claro.
1: Pasa que usted siempre queda para último. En toda pregunta, claro, ¿quién le pregunta?
0: Nadie dice quién habla, claro. Si va uno pasando por la ruta, presento a todo y no me presento yo. Estaba pensando eso.
1: Tiene que decir.
0: ¿Cómo anda, Jonathan? ¿Todo bien?
2: ¿Qué tal? Buenos días. ¿Todo bien? Todo muy bien, sí.
0: ¿Todo tranquilo?
2: Sí, por suerte todo marcha.
0: Jonathan, me dormí antes de que termine el partido Juventud Unida. No sé cómo salió anoche Colombia, así que bueno. Ahora me cuenta.
2: Bueno.
0: Porque dale. Me acosté tempranito. Iba ganando Juventud Unida de Gualeguaychú ayer. ¿Cómo terminó?
2: Ganó 2-1.
0: Sí. Ah, le marcaron un gol.
2: Sí, así que va a tener que dormirse cuando juegue Juventud Unida, si le marcan goles.
0: Ah, mirá vos.
2: Porque ganando 2-0.
0: Segundo gol en el campeonato que le marcan, ¿no?
2: Sí, exactamente. Así que bueno, fue triunfo de Juventud Unida por 2-1 y llegó a los 33 puntos, le ganó a todos. Ya con el partido de ayer, toda la primera ronda, ganó todos los partidos.
0: Nunca se había dado esto en el fútbol departamental.
2: No.
0: Por lo menos en los últimos años.
2: Exactamente, sí. Pero no. Lleva 11 partidos en el campeonato, más un partido de la Copa Gualeguaychú, si quieres sumarlo a las estadísticas, donde lleva ganando 12 partidos seguidos, si le sumas ese partido de la Copa Gualeguaychú también. Así que bueno, que son los triunfos consecutivos, es tremendo el Juventud Unida, realmente, y también los números, ¿no? Porque,
0: sí,
2: como decís, le marcaron 2 goles únicamente en el campeonato, le marcaron 2 goles en 11 partidos. Así que es tremendo y sacó los 33 puntos.
0: Bueno.
2: Ha sacado 10 puntos de ventaja con el segundo.
0: Sí, anoche leía el grupo que habían puesto gol de Juventud Unida y me dormí ahí. Me dormí pensando, diciendo, ¿qué vamos a hacer en la segunda parte del campeonato, ¿no? Porque este campeonato se termina, si esto sigue así, se termina...
2: Y ha sacado...
0: Dos fechas más y chao. ¿Y qué hacemos el resto de las 9 fechas? Vamos a seguir relatando, por supuesto, pero bueno... Vamos a ir con el mismo ánimo.
2: Claro, el tema de la... Por ahí la emoción del torneo, ¿no? En el cual, sí, Juventud Unida ahora va con Defensores del Oeste.
0: Salvo que Juventud Unida va a estar récord ahora y pierda los 11 partidos en la segunda ronda. ¿Viste que? Medio difícil. Y Juventud Unida tendría que ganar también todos los partidos, la mayoría de los partidos, ¿no?
2: Sí, sí, en realidad ya no tenés... No hay margen de error. Tenés que ganar ahora todos los partidos si querés pelear el torneo. Pero esperar que Juventud Unida tiene que perder 4 partidos sí o sí, hoy, ¿no? Para poder que lo puedan superar. Porque ha sacado 10 puntos de ventaja, 14 a Deportivo, que es el tercero.
0: Sí, si va empatando igual también le van descontando puntos,
2: sí,
0: ¿no? No sé si está todo resuelto todavía. Pero
2: faltan 11 partidos, todavía faltan 33 puntos en juego, todavía no. Pero bueno, si sigue así, 4 o 5 fechas antes se va a terminar, ¿no?
0: Bueno, eso me dormí pensando anoche. Ahora seguimos. Vani, ¿qué temperatura tenemos en la ciudad de Urdinarrain para esta jornada nublada con cielo amenazante? Estamos comenzando este jueves, ¿no?
1: Sí, exactamente. En este momento tenemos una temperatura actual de 8 grados 4 décimas, igual la sensación térmica, 85 es el porcentaje de humedad. Dice el Servicio Meteorológico que esperamos una máxima de 13 para esta mañana nublado, mientras que para la tarde y noche lluvias, un 70% de probabilidades para el día de hoy, entonces, de lluvias. Para mañana viernes continuaría el mal tiempo, para la madrugada, la mínima 7, la máxima 14, pero durante el día ya ligeramente nublado, lejos estarían las lluvias. Para el próximo fin de semana, le cuento luego, porque el domingo es el Día del Padre.
0: Exactamente.
1: ¿Tenemos un día lindo o no?
0: Bueno, ¿tenemos sorteos hoy a propósito de eso?
1: Sí, tenemos sorteo de la gente de Feria Luz y Luz, que nos ha dicho, hagan un sorteo para el Día del Padre, así que hoy estamos regalando una cortadora de pelo. ¿Le gusta? ¿Tiene que cortarse el pelo en su casa o no?
0: No, lo corta Walter a mí.
1: Bueno, lléveselo a Walter.
0: Walter Román Coafer.
1: De Johnny tampoco.
0: ¿Qué? Pero bueno.
1: No se lo corta en su casa.
2: No, yo tengo a mi hermano.
1: Ya.
2: Tengo a mi hermano que...
0: Tenés peluquero.
2: Que es peluquero, sí.
1: Bueno, pero así por ahí que... alguien quiere experimentar en su casa. Bueno,
0: sí, exactamente.
1: Claro que sí.
0: Muy bien, así que ahí está entonces, se vayan mandando mensajito aquí, número...
1: 15-47-83-96, como siempre le decimos, si mandan audio tienen doble chance, creo que estoy habilitada para decirlo, doble chance. Entonces, estamos regalando de mano de la Feria Luz y Luz una cortadora de pelo para este Día del Padre.
0: Muy bien, así está entonces el sorteito para el Día del Papi que se viene el próximo domingo. Así que bueno, hoy tenemos muchos temas para compartir en el comienzo de esta mañana. Decirles que bueno, en un rato, 9 de la mañana, está previsto que inicie el operativo del IAPB aquí en la ciudad, según informó el municipio. El personal del Instituto Autártico de Planeamiento y Vivienda va a estar brindando atención personalizada aquí en la ciudad. Se va a desarrollar desde las 9 hasta las 12:30 en las instalaciones del nido y los vecinos podrán realizar diversos trámites, en este caso consultas vinculadas a programas habitacionales, escritura, refinanciación de deudas, inscripciones para nuevas viviendas, acceso a línea de crédito destinadas a construcción en terreno propio, ampliación, terminación o refacción de viviendas. Así que 9 a 12:30. Insisto, trámites sobre escrituras, refinanciación de deudas, aquellos que tengan casas de IAPB, por supuesto, si están con deuda, hay posibilidad de refinanciar las deudas, inscripciones para créditos de vivienda, en este caso es los créditos que lanzó hace muy poco tiempo el IAPB, que ya no son por sorteo, sino que son por cupo. Ahora, si te anotás, tenés que tener el terreno, tenés que tener, de hecho, la escritura del terreno para inscribirte, y allí vas a poder avanzar con buenos montos para construir una casa nueva o para la terminación o refacción o ampliación de tu vivienda. La verdad que están buenos los créditos que ha puesto a disposición IAPB e inscripciones para las nuevas viviendas, dice. Pero bueno, inscripciones para nueva vivienda no hay barrios en marcha aquí, ¿no? Está el barrio docente solamente aquí en la ciudad, pero bueno, está la posibilidad de actualizar los datos allí, así que cualquier consulta las podés realizar con las autoridades de IAPB. La verdad que cada vez que hablamos de

0: Muchas consultas y es importante, interesante poder estos operativos para que puedas hacer la consulta presencial. Así que de 9 a 12 y 30 horas la atención se realiza por orden de llegada y busca esto de acercar las distintas herramientas y programas disponibles para facilitar el acceso a soluciones habitacionales. En este caso, creo que lo más cerca que hay son los créditos para terreno de casa propia, ¿no? Que se van a estar otorgando o que ha lanzado el IAPB y que lo va a estar haciendo, va a ir otorgando ya no por sorteo, antes tenía que esperar a la suerte y demás para ver si te tocaba o no. Pero este operativo comienza hoy en el Salón del Nido a las 9 de la mañana, en un ratito nada más. Muy bien, Jonathan, cuénteme los títulos del deporte.
1: Bueno, estamos obviamente en modo mundial, así que vamos a estar contándoles los partidos que tenemos para el día de hoy, porque claro, hoy arranca ya la segunda fecha de los grupos, así que bueno, de a poquito vamos a ir también diagramando lo que son las zonas, luego de que en la primera fecha hubo algunos resultados un poco sorpresivos, ¿no? Por ejemplo, el de ayer, ¿no? Donde Portugal empató finalmente con la República Democrática del Congo, fue un resultado sorpresivo también, así que bueno, tenemos ya lo que es la segunda fecha que va a comenzar en el día de hoy. Bueno, jugó Argentina también, el martes por la noche jugó Argentina, ganó su partido, ganó de buena manera, 3 goles de Messi para lo que fue el triunfo de Argentina, y un buen triunfo en lo que fue la primer fecha. Como les decía, vamos a estar contándoles la fecha que vamos a tener en el día de hoy también del Mundial, y ya quedó programada también lo que es la fecha del fútbol departamental. Ya le contamos lo que fue el partido anoche entre Juventud Unida y Pueblo Nuevo, Juventud Unida el líder del torneo. Hoy van a estar jugando Independiente Sarmiento. Este partido había sido programado para el miércoles también, o sea, para anoche, pero bueno, de acuerdo al fallecimiento, lamentablemente, ¿no?, de Marcos Aguilar, jugador que del fútbol amateur, que tuvo su paso por Sarmiento, no se estuvo jugando el partido en el día de ayer y se va a jugar en el día de hoy, así que hoy van a estar jugando Independiente Sarmiento en ese partido que queda pendiente de lo que fue la fecha anterior. Y para el fin de semana tenemos fútbol, ha quedado programada lo que es la fecha. Bien. Martes por la noche también se programó la fecha del fútbol departamental y vamos a tener nosotros doble jornada con lo que son los equipos de Urdinarrain, así que bueno, vamos a estar contando cómo es que ha quedado programada la fecha también para el fin de semana, donde bueno, van a estar jugando los dos equipos de nuestra ciudad, obviamente, así que bueno, es lo que tenemos del deporte para lo que es el día de hoy.
0: Bueno, tremendo lo que le pasó al chico, ¿no? Al jovencito de 27 años, y bueno, un partido de fútbol, fue a rechazar la pelota, me decían un jugador, y bueno, lamentablemente le terminó pegando la zona de la cabeza, golpeó también en el piso ya inconsciente, fue trasladado al Centenario, donde estuvo varios días complicado, ¿no? En el marco de un partido de fútbol amateur en Gualeguaychú, ¿no?
1: Sí, exactamente, sí, fueron varios días donde estuvo internado, finalmente terminó falleciendo, y bueno, luta lo que es todo el fútbol, porque también jugaba futsal. También, que bueno, el futsal de Gualeguaychú también está teniendo su competencia provincial, y bueno, la verdad que sí, lamentable, es un jugador que estuvo jugando en Sarmiento, también como les decía, jugó en el fútbol amateur, jugó en Rodeo, también jugó de refuerzo para un provincial, estuvo jugando en Rodeo, y sí, lo que nos comentaban fue un rechazo, fue a rechazar un jugador alto, ¿no?, digamos, y bueno, puso la cabeza el jugador para llevarse el balón, y bueno, con este hecho lamentable que le termina golpeando en la cabeza el jugador que fue a rechazar, y bueno, y es ahí donde termina luego internado y lamentablemente terminó falleciendo, así que muy triste, 27 años la edad de este chico de Marcos Aguilar que terminó falleciendo, y bueno, en luta lo que es todo el fútbol, ¿no? Porque estaba en el fútbol amateur, pero obviamente que todo el fútbol de Gualeguaychú estaba muy vinculado con todo el fútbol de Gualeguaychú, así que bueno, realmente fue un hecho lamentable, ¿no?
0: Tremendo, tremendo realmente lo que pasó en el fútbol amateur. Después me cuenta cómo sigue el fútbol amateur y demás. 8:14 de la mañana, tengo en línea al intendente de la vecina localidad de Aldea San Antonio, Mauro Díaz Chávez, que está en contacto con nosotros. Mauro, buenos días. Juan Fernández y todo el equipo, saluda, ¿cómo va?
2: Buen día, Juan, para vos, equipo, y por supuesto para toda la audiencia también.
0: Bueno, Mauro, a ver, nuestra consulta es porque además...

0: dijimos que lo íbamos a hacer, que íbamos a charlar con todas las partes. Estuvo aquí en nuestro programa Noelia Mullier, que es una vecina de Aldea San Antonio, que está denunciando, en este caso, problemas con una empresa, Minerales del Sur es la empresa. Allí, bueno, lo que ella denuncia es ruido, contaminación ambiental en esta parte de la empresa que quedó dentro de lo que es Aldea San Antonio. Bueno, nos habló un poquito también de cómo venía por ahí insistiendo en buscar una solución. Ustedes han emitido un comunicado y tienen una postura al respecto.
1: Sí, mira, yo no voy a salir ni en defensa ni en ataque de ninguna de las partes. Lo que sí yo te puedo decir es todas las intervenciones que nosotros hemos hecho y que tienen que ver también con mi participación personal, inclusive hasta cuando el municipio estaba de receso en enero, traté de hablar con las partes, como resolvemos cualquier conflicto en Aldea San Antonio. No es que esto lo tomamos de manera particular y por alguna animosidad que manifiesta sobre todo ella en algunas entrevistas que ha hecho. Como toda resolución de conflicto, siempre vamos a las partes y después tratamos de juntar las partes para tratar de resolverlo. En este caso actué personalmente de esta manera. Imagínate, en la Aldea San Antonio nos conocemos todos, mi teléfono lo tienen todos. Y como te digo, inclusive una reunión que tuvimos con las partes en pleno receso. Y la verdad que escuchar tanta cosa a mí me molesta, y por eso también decidí por ahí hacer algún comentario al respecto, porque no es verdad que desde el municipio no estamos haciendo nada. Inclusive en este momento está el Consejo Deliberante sesionando, están creando una comisión con... por unanimidad los concejales de oficialismo y oposición están trabajando en pos de solucionar este problema, que no es menor tampoco, porque si hubiera una cuestión de acomodos y de todas estas cuestiones que se plantean en los medios, no estaríamos hablando de darle la importancia que requiere, porque así todo, con los ataques que recibo permanentemente en redes sociales y demás, porque ya se ha tornado una cuestión personal, nosotros seguimos trabajando en poder solucionar el problema. Siempre el municipio como mediador, digamos, porque al ser una empresa habilitada, que está habilitada hace 30 años para estar en ese lugar, que ha trasladado más del 70% de sus operaciones a otro lugar y que le ha quedado esta parte acá, nosotros no reconocemos que hay un problema. Entonces estamos trabajando con eso. Ahora, como te decía, oficialismo y oposición están creando una comisión de seguimiento donde se van a incorporar técnicos del municipio, pero que también vamos a convocar a las partes para que las partes pongan los técnicos que quieran. Y que también la gente se pueda involucrar en esta comisión con el Consejo Deliberante como representantes del pueblo, pero también porque yo entiendo que mi participación como presidente municipal está agotada, porque ya no hay posibilidad de diálogo, digamos. Entonces, yo me corro de la escena. Me parece que hay que resolver un problema que tiene esta vecina en particular, que es la única persona que lo denuncia, y que tenemos que trabajar para resolverlo. Bueno, que sea el Consejo Deliberante, con oficialismo y oposición trabajando juntos, convocando a la familia, convocando a la empresa, me parece que mediante el diálogo vamos a poder resolverlo. Ahora, que se plantee como una cuestión casi trágica, diría yo, como está planteado, me parece que es un exceso. No es de esa manera, si no tendríamos a toda la gente de Aldea San Antonio reclamando en el municipio por esta cuestión, y no lo tenemos. Es una vecina que justo está pegada a esta empresa, y como te digo, nosotros cada vez que tuvimos algún problema, inclusive con de otras características, siempre lo hemos resuelto a través del diálogo y siempre manifestamos nuestra buena voluntad de solucionar los conflictos. Yo entiendo que está agotada la instancia de diálogo, pero conmigo, porque entiendo que hay una cuestión personal, política, no, la verdad que no sé cuál es el objeto de esto. Pero ahora, estando el Consejo Deliberante de manera abierta, creando esta comisión para que las partes puedan intervenir y acercarse para solucionar el problema, me parece que es el camino correcto para poder resolverlo.
0: Mauro, esta empresa, entiendo por lo que decís, está habilitada allí en ese lugar desde incluso antes de que el municipio de Aldea San Antonio se convierta al municipio, que antes no lo era. ¿Ustedes tienen un sistema de habilitación, digamos, anual? ¿Cómo es? Porque me decís que la empresa está habilitada para funcionar ahí en ese lugar.
1: Sí, claro, es anual la habilitación. Y bueno, y entiendo que ahora hubo denuncias cruzadas, se ha denunciado en Ambiente, vino la Secretaría de Ambiente a recorrer la empresa, eso tengo entendido por trascendido, pero que la empresa va cumpliendo con las cosas. Por eso yo no quiero salir en defensa de la empresa ni atacar a esta mujer que sale en los medios. Lo que yo creo que tenemos que hacer como municipio es mediar ante el conflicto, poner los técnicos a trabajar en las cuestiones que haya de mitigación, con el tema del tobillo y demás. A ver, vivimos en una sociedad rural, nosotros no es que convivimos con los camiones, convivimos con el gran porte. Si nosotros clausuramos la entrada de camiones a esta empresa, tenemos que clausurar la entrada de los camiones de los camiones que tienen cereales, el camión de la coca que recorre el centro permanentemente, los corralones que están instalados en el centro de la aldea y sobre asfalto, que entran y sacan materiales. No es que nosotros mañana decimos, bueno, listo, lo solucionamos cortando el ingreso de camiones. Bueno, ¿y qué hacemos con todo, digamos? No es solamente esta empresa, digo, hay una sociedad que vive de la ruralidad, que ya está planteada así, que nosotros pudimos generar el asfalto para la aldea, pero que también lo hicimos pensando en todas los corralones, las empresas, el tránsito pesado. Hay todo un diseño y toda una fundamentación respecto de cada una de las excepciones que tenemos para que eso ocurra. Entonces, el recolector de la basura, el trompo del hormigón, hay muchas cosas que tener en cuenta a la hora de esgrimir un fundamento de esas características. Bueno, cortamos el camión para todo y ¿qué hacemos con el desarrollo económico de la aldea?
0: Sí, igualmente, Mauro, a mí no me preocupa tanto el camión, sino el ruido y el polvillo que dice la vecina, digamos. Si ese ruido existe, si está durante todo el día, si hay vivienda cerca, algunos estarán acostumbrados porque tiene 20 y pico de años, pero bueno, en una ciudad en crecimiento habrá que hacerle entender a la empresa que así como trasladó el 70%, qué sé yo, que junto con provincia y demás se pueda facilitar el traslado también de esa parte de la empresa. Eso es lo que pienso, digamos, pensando en los vecinos que están por ahí cerca, porque ustedes también, ustedes son una ciudad dentro de la ruralidad, como decís, pero una ciudad en crecimiento, ¿no? Que busca...
1: Pero, a ver, Juan, nosotros lo tenemos claro eso. Por eso yo digo, no salgo en defensa de la empresa, ni que la empresa tiene que estar ahí a perpetuidad. Esto empezó hace 6 meses y estamos trabajando, digamos.
0: ¿Y qué te dijo la empresa, Mauro? ¿Te dijo, a futuro quiero trasladarme, voy a buscar las posibilidades o
1: es que lo que nosotros tenemos que hacer primero es solucionar este problema de esta vecina?
0: Claro.
1: Que es el polvillo, que es lo que le molesta. Por eso me parece que mediante el diálogo nosotros vamos a poder ir resolviendo estas cuestiones. Solucionar este problema, ¿por qué? Porque hay una realidad. Nosotros no podemos decir a la empresa hoy, andate.
0: No, de ninguna manera.
1: Y mañana no va a estar más. Entonces, tenemos que convivir mientras tanto y tenemos que trabajar en mitigar los problemas que ocasiona, porque tampoco lo desconocemos. Entonces, me parece que lo que tenemos que solucionar primero es este problema de urgencia. Después, trabajar con la empresa, obviamente, a futuro. Nosotros tuvimos el ejemplo de un galpón de pollo que quedó frente a un barrio que fue creciendo muchísimo, y tardamos 5 años en trabajar con esta familia para que cese en su actividad. Entonces, es un proceso que lleva tiempo.
0: Lo que pasa es que no es fácil, digamos, no es fácil porque, bueno, cada uno, por supuesto, la empresa está trabajando ahí, está habilitada, qué sé yo, ¿viste? No es fácil para la empresa también, ¿viste? Si no recibe ayuda, Yo cuando digo ayuda, estoy hablando de excepciones del Estado provincial, en cuestiones que paguen, digamos, para que ellos tengan un incentivo para trasladar también esa parte de la producción, me imagino, sin conocer la empresa, ¿no?
1: Por supuesto. Yo creo que mediante el diálogo esto se puede solucionar, se puede mitigar. De hecho, yo, como te digo, tuve intervención muchas veces con esta persona, muchas veces con la empresa. Junté las partes y una reunión que duró 5 minutos porque los planteos se elevaron y se generó una discusión que me pareció que era innecesaria porque había voluntad de poder proceder en algunas cuestiones. Entonces, ya ahora se escaló tanto el tema que hay denuncias penales cruzadas. No sé bien cómo está el tema judicial. Lo que sí digo y defiendo es el accionar del municipio, porque independientemente de esto, y como te digo, porque ya se ha tornado una cuestión personal, los ataques permanentes en redes sociales, nosotros estamos trabajando para solucionar ese problema. De hecho, esta comisión va a tener la libertad de actuar porque va a estar la oposición y el oficialismo trabajando juntos para resolver. Entonces no pueden decir que hay una cuestión política ni que hay acomodos. Otra de las cosas que escuché, imagínate, en mi rol de opositor al gobierno de Frigerio, yo llamando a un funcionario de Frigerio para decirle que venga a dar una mano con una empresa que está mal habilitada, por como lo plantea esta señora. Es imposible que yo actúe de esa manera, pero porque ni siquiera lo haría haciendo oficialismo. Sí. Porque ya te digo, vos podés levantar el teléfono y hablar con cualquier persona de la aldea San Antonio que haya tenido un conflicto. Nosotros siempre, el mecanismo de solución de conflictos, de resolución, siempre lo tenemos de esta manera, convocando las partes, charlando. Hay gente que ha venido enojada hasta puteando a mi oficina y que después del diálogo, de trabajar y de escuchar y consensuar, nos hemos ido a los abrazos. Y me parece que en una comunidad como Aldea San Antonio, donde nos conocemos todos, donde sabemos qué hace cada uno todo el día, porque nos vemos todo el día, no tenemos la necesidad de escalar en el conflicto. Me parece que hay posturas muy antagónicas que hay que trabajar para ver cómo mediamos y cómo cada una de las partes cede un poquito para que esto se solucione. Me parece que es el diálogo, digamos, sí. Y es lo que le falta a la Argentina. Es un poco lo que le falta a la Argentina.
0: Sí,
1: también.
0: Totalmente. Coincido, Mauro, porque, a ver, yo me pongo en todas las partes, me pongo los zapatos de la señora y, qué sé yo, no es fácil. Si vos tenés un ruido todo el tiempo en él, ¿viste? Después me pongo del lado de la empresa, es decir, bueno, y después me pongo del lado del municipio también. Tampoco podemos martillar, hostigar a una empresa que da fuente de trabajo. Esa es mi postura también, ¿no? Si no, como vos decís, a través del diálogo, poder buscar una solución para que la empresa no diga, me tienen cansado, me voy de acá y me voy a otra ciudad, qué sé yo. Y viste, los puestos de trabajo también de que me imagino que debe tener esa empresa. Por eso creo que sí que la solución es el diálogo, pero bueno, queríamos tenerte por el comunicado, porque hablamos también con la vecina y porque la verdad que queremos que exista ese diálogo y que exista públicamente, poner sobre la mesa que acá no hay nada detrás y que simplemente hay un problema un problema lindo, digamos, en cuanto al crecimiento, ¿no? Si la aldea se hubiese seguido siendo la que era 30 años atrás, tal vez este conflicto hoy no estaría, pero bueno, las ciudades van en crecimiento y bueno, eso lo tienen que entender todas las partes, me parece, ¿no?
1: Sin duda, Juan, y por eso te digo, tenés la libertad de llamar a algún concejal de la oposición para que salga en tu medio a contarte de qué manera estamos trabajando. Por eso digo, no hay nada ni oscuro ni engendrado desde la oficina, no, hay una apertura total. Y como te digo, cuando manifiestan que nosotros no hemos tenido acciones, es mentira, porque las he tenido yo personalmente, tanto con la familia como con la empresa, como con los dos juntos. Entonces, me parece que ahí tenemos que poner blanco sobre negro y empezar a trabajar, independientemente de las opiniones personales de cada uno, en la solución de un conflicto. Que se va a solucionar, en este caso, con una comisión que para mí está muy bien creada y que va a generar un precedente para otro tipo de conflicto a futuro, como vos decís, por el crecimiento de la aldea, y que sea una comisión con los representantes del pueblo que trabajen en la resolución de esos conflictos. Me parece que por ahí va, y bueno, y hay que trabajar más, hay que charlar más, hay que dialogar mucho, y sin enojarse, sin hacer acusaciones graves, porque son acusaciones que debilitan las instituciones. Me parece que tenemos que ir hacia un camino del diálogo y de trabajo. Por eso te digo, yo como intendente estoy a la tarde o voy a jugar al pádel, o estoy haciendo los mandados, o ando en la calle recorriendo alguna obra, el vecino que tiene un problema, el vecino que me voy a la casa, yo no estoy escondido atrás de mi casa, adentro de mi casa, estoy permanentemente conviviendo en sociedad como uno más. Entonces es muy difícil digerir por ahí algunas acusaciones, pero sí, lo que creo es que, como te digo, que mediante el diálogo esto se puede solucionar, y viendo cómo está la cuestión, me parece que con esta comisión lo vamos a poder, no sé si dejar contenta a las dos partes, pero mitigar muchísimo del problema que hay, seguramente.
0: Gracias, Mauro, por estos minutos.
1: A vos un gran abrazo y a disposición cada vez que lo requiera.
0: Un abrazo. Y estaba el intendente de Aldea San Antonio, Mauro Díaz Chávez, también con su postura. Como corresponde, yo creo que la pata que nos falta acá es la voz de la empresa también, que vamos a ir también por esa voz, obviamente, si quieren hablar con nosotros y sentar su postura también, porque nosotros fuimos convocados en este caso por una vecina que quería charlar con un comunicador, con un periodista, dimos esta oportunidad, al otro día el municipio nos envió ese comunicado y la posibilidad de que Mauro esté al aire con nosotros también, y la empresa, cuál es la postura de la empresa, y a mí me gustaría mucho, sí, porque bueno, el hecho de conocer qué es lo que hacen y demás, ¿no? Porque hoy estamos tocando de afuera y, viste, no sabemos ni bien ni de qué se trata, digamos, lo que es la empresa y demás, pero abriéndole el micrófono a todos como corresponde y tratando de ponernos en los zapatos de todos en este conflicto, llamale si querés, en lo que es la vecina localidad de Aldea San Antonio. 8:32 de la mañana.
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0: Bueno, cambiaste el auto, Juancito, me decía el otro día. No, le digo, lo lavé. 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
3: Se pegó con el resultado de Argentina, 3-0, dijo.
0: 3-0.
3: Sí, le pegó claro, gusto.
0: Yo también. Sí.
2: ¿Eh? Yo me acordé de usted, no sabía de...
0: ¿Y quién pagaba la picada? ¿No era por una picada?
2: No, seguimos.
0: ¿Quién pagaba la picada? ¿No era por una picada eso, no? Que tiramos los resultados.
2: El que estaba más lejos del resultado.
3: El que estaba más lejos del resultado, sí.
0: Y yo le di seca.
3: Yo 3-1.
2: Yo no me acuerdo lo que dije.
4: 3-0
2: dije
4: yo.
2: ¿Usted dijo 3-0?
3: Yo 3-1.
4: 3-1 si me dan un gol.
0: Claro. 3-1 era el
3: 9. 3-1 dije.
2: No me acuerdo.
3: Ahí. Usted dijo 1-0.
2: ¿Yo?
3: Sí.
2: ¿Está chequeado eso? ¿Está la grabación?
0: Bueno, Vale tenía que venir con la picada y no vino ni naranja.
2: No, ¿por qué?
0: No solo no trajo nada, sino que robó yerba de acá de la radio. Se agarró el mate de la radio y robó yerba de la radio. Yo por lo menos
3: eso que nos trajeron un mate para nosotros, ¿eh? Y todo. Teníamos...
2: Bueno.
3: ¿Y agarró el otro?
2: Y bueno, ¿qué importa? Si es para convertir.
0: Claro.
2: Ya está, no importa.
0: Bueno.
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0: Jonathan Sartori con una del deporte.
3: Bueno, muy bien, como les decía, vamos a tener partidos de mundial en el día de hoy. Ah, usted me había preguntado por el partido de anoche, cómo había terminado Colombia. Ganó 3-1.
0: 3-1 ganó Colombia.
3: 3-1, exactamente fue el
0: Argentina
3: resultado.
0: 3-0, ¿no?
3: 3-0.
0: Si hubiese sido el Morocho Advíncula el que metía el planchazo de Messi, lo echaban, ¿viste? Pero como es Messi, dije, no. Cualquiera que hubiese hecho eso, bro. Claro.
3: En realidad, vos sabés que en este mundial está pasando todo lo contrario a lo que pasó en el anterior.
0: Claro, en el anterior te echaban por cualquier cosa.
3: Sí, ¿viste? Y acá no, porque la verdad que no es que ha pasado únicamente en ese partido, sino que hubo en varios partidos y también las manos en las áreas, olvídate, no están cobrando ninguna. Pero ninguna están cobrando. Ahora, con lo que están minucioso es con las posiciones adelantadas, eso sí.
0: Posiciones adelantadas.
3: Porque las dos que cobraron, las dos igual, sí. Digo. La que fue para Argentina y la que fue para Argelia, ahí, ¿viste?
0: Es un bracito, ¿no?
3: Es apenas, ¿viste? Sí. En eso sí están minuciosos. Pero bueno, las faltas, y no únicamente en ese partido, ese porque justo lo vemos todo, ¿no?
0: Sí.
3: Pero la verdad que...
0: Igual a mí me gusta que sea así, porque el fútbol ese te puede ir un poquito la pata sin querer.
3: Claro, ¿no? Porque aparte no fue que pegó un planchazo tampoco, claro. Iba como que iba atrás así...
0: Pero bueno, y si era ridículo lo echaban, ¿viste?
3: Lo que pasa es que...
0: ¿Viste esos dos así?
3: Lo que pasa es que con el VAR, cuando van y muestran la foto nomás, parece que lo mató, ¿viste? O sea, en la foto. Ahora vos ves la jugada completa, y vos decís, es más, hubo en una jugada donde era un penal que había para Francia, que llamaron al VAR y demás... Y al final le dijo el árbitro, no, lo había tocado apenas, pero dijo, no fue penal. O sea, por la fricción misma del juego. Sí, que eso no pasaba en el Mundial anterior con los penales que cobraban en el Mundial
0: anterior.
3: Es verdad
0: que es tan flexible y lo que me gusta mucho del VAR Mundial es que tardan nada, ¿viste?
3: Ah, no,
0: olvídate. Sí, y sacan, sí, no se sí, pierde sí. Tiempo acá.
3: Uh-huh. ¿Eh? Sí.
0: Sacan y...
3: Sí, eso sí. Pero es distinto, por eso los jugadores por ahí quedan como sorprendidos, porque es distinto a lo que pasaba antes.
0: Le anda mejor el internet allá, ¿viste? Acá nosotros estamos... Dice, y está el árbitro que se pone la mano en la oreja, ¿viste? Acá en el fútbol argentino, ¿viste? Y espera la respuesta. Pará, que está la ruedita, ¿viste? Que no avanza esto.
3: Porque... Quedaste esperando ahí, ¿viste? Sí.
0: Claro. Acá tardamos un montón, ¿viste? Capaz se perdían 5, 6 minutos, 7 para revisar una jugada.
3: Y eso que filman con teléfonos.
0: Han ido poco al VAR acá en este... En este mundial ha ido poco el árbitro al VAR.
3: Sí. Mm. Sí, ha ido poco porque le avisan inmediatamente.
0: Le dicen pa.
3: Hubo jugadas puntuales, sí, como le decía esa de Francia, por el supuesto penal, pero la verdad que ha ido poco porque le avisan inmediatamente y es nada que ver lo que es el mundial anterior. Uh-huh. En esas cuestiones, ¿no? De que por ahí están dejando un poco de que, bueno, el otro era como muy estricto también.
0: Sí.
3: ¿No? Como que pasaba, lo tocabas y en el área, listo, era penal. No, bien. Ahora como que no, como que no están tan estrictos en ese sentido. Y está bien un poco también, porque es obviamente la fricción del juego también.
0: Está bien, pero si no hubiésemos quedado sin Messi.
3: También.
0: ¿Qué partidos para hoy, Johnny, entonces?
3: Bueno, partidos para hoy entonces, a las 13 horas, 1 de la tarde, República Checa, Sudáfrica, van a estar jugando. 16 horas, Suiza va a enfrentar a Bosnia. A la hora 19, Canadá, Qatar. Y a la hora 22, México, Corea del Sur. partidos que por ahí, entre comillas, nos interesan poco, pero bueno, son los partidos para el día de hoy, donde ya es la segunda fecha y de a poquito vamos a ir diagramando ya lo que son los grupos, ¿no? Para ver cómo van también en las posiciones. Por ejemplo, República Checa, Sudáfrica perdieron los dos, entonces juegan dos que perdieron en ese en lo que es ese grupo, necesitan ganar, así que bueno, son los partidos entonces para el día de hoy, comenzando la segunda fecha de la fase de grupos.
0: Gracias, Jonathan Gabriel Sartori, nos vamos volando bloquecito, ya venimos con más, hasta las 10 de la mañana nos quedamos en Cristal, vamos.

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0: 8:57 de la mañana, seguimos con qué temperatura la ciudad de Urdina-Rain, Bani. Cri, cri, cri, cri, cri, se está preparando el mate, la digo, ¿viste? No, no, no, sí.
1: ¿Por qué están así? ¿Por qué?
0: Lo voy a cambiar por la inteligencia artificial, ¿eh?
1: Bueno, dale. A ver si te va a ver. ¿Cómo es?
0: Hola, la temperatura la ciudad de Urdina-Rain, por favor.
1: Dame la mano.
0: La temperatura en la ciudad de Urdina-Rain. La temperatura en la ciudad de Urdina-Rain.
2: Vanina la inteligencia artificial.
0: A ver si me dice. Ah, pero no me...
3: Urdina-Rain, la temperatura actual es de 9 grados.
1: Mentira, 8.6.
0: 9 grados, me dice. La temperatura rápido, ¿viste? No está preparando el mate, no está.
1: No, ah, joda, ¿viste? No. Bueno, está muy bien, está bueno, bien.
0: Pero después la gente me dice a mí, tratalos bien a los compañeros, ¿eh? Es imposible vivir acá, gente, ¿eh?
1: ¿Por qué imposible? ¿Por qué?
0: Imposible. Uno está con un libro de chiste ahí en el costado. El otro preparando el mate, ¿no?
1: Pero te traje agua.
0: Pero mirá, para que la gente vea, vayan a ver las redes, estamos en YouTube en vivo ahí, en Facebook. Mirá, acá, miren. Los titanes del chiste, un libro. Aparte el libro tiene todos los años, che. Ya tiene, está en amarilla la hoja.
2: A ver, es un pergamino ya.
0: Para que vean que dice, oye Juan, ¿por qué decimos que el tiempo es oro? No sé si se dirá por lo que lo malgastamos o por lo rápido que pasa.
2: Más o menos.
1: Oye Juan.
0: Bueno. Los titanes del chiste, está leyendo Jonathan, Vanina está preparando el mate y yo estoy tratando de hacer un programa de radio.
1: Ay, bueno, bueno.
0: Vani, estamos con el mensaje de la gente, estamos con un sorteito por el Día del Padre, domingo, Día del Padre.
1: Sí, exactamente, le agradecemos por supuesto nuevamente a la gente de Feria Luz y Luz que nos ha dicho, hagan un sorteo para el Día del Padre y estamos justamente sorteando una cortadora de pelo entonces para que quedes bien con papá. Hola, ¿cómo están? Los escucho siempre el programa, quisiera participar del sorteo. Lucrecia 211, que tengan un excelente día, nos dicen por aquí. Tenemos un audio también para escuchar. Buen día, dice. Buen programa, chicos, los escucho siempre, siguen así. Me quiero anotar para el sorteo. Marta 197, Fernanda también que se anotó, Catalina. Así que bueno, mensajito que van llegando entonces para participar del sorteo.
4: Hola, la mañana y su gente, buenos días. Espero que estén todos bien, escuchando siempre el programa de ustedes. La verdad que muy lindo, muy informativo, me entero de muchas cosas. Quiero que me anotes para el sorteo. Soy Cristina, 948.
0: Muy bien, ahí estaba, mensajitos que llega de la gente y la gente escucha, ¿viste? La gente resiste igualmente a pesar de el programa que ofrecemos, ¿eh? 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
0: 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Tengo mensaje, Vani, de la gente. Se está anotando para el sorteo. A ver, decime.
1: Sí, contame. Tenemos mensajitos por aquí que nos llegaron y dicen... Bueno, hola chicos, dicen... buenos días, que Dios lo bendiga. Dice, pueden hacer el favor de pasar que estamos buscando trabajo. Bueno, ya vamos a pasar el número. Por aquí nos dicen, buenos días, feliz jueves chicos. Nos anotamos para el sorteo, Silvina y Tomás, los chicos que ya están participando también. Por aquí Mónica, que se anota, y Marcelo, el saludito para ellos. ¿Quién más por aquí? Gustavo 931, que también se anota para el sorteo. Tenemos un audio también a continuación para escuchar. Mari por aquí, que también se anota. María 586. Bueno, muchísimos mensajitos que van llegando. Carla 548, hola, buenos días chicos de La Mañana y su Gente, quisiera anotarme para el sorteo, siempre los escuchamos, lindo el programa, que tengan un excelente día. Por aquí Viviana también, que se anota, 974, Liliana, que nos está escribiendo y además nos mandó un mensajito, un saludito, que tengamos un excelente día, y se anota para el sorteo, Liliana, Roberto y Damia.
5: Hola, buen día.
0: Buen día.
5: La niña, Juancito y Johnny. Muy lindo el programa, lo escucho siempre porque me entero muchas informaciones. Quisiera anotarme, que me anotara para el sorteo. María 936. Muchas
0: bien.
5: Gracias.
0: Gracias, María, a vos
5: que
0: por comunicarte.
5: Que pasen todos los papás un feliz día este domingo. Y bueno, que Dios los bendiga a todos.
0: Me
5: y
0: encanta.
5: A ustedes también.
0: Muchas gracias, María.
5: O sea, a ustedes, que es todos los que hacen la radio.
0: Exactamente. Bueno, muchas gracias, María, también por tu mensaje. Gente que se está comunicando, nos encanta que nos manden audio, ¿eh? Así que un día vamos a hacer un sorteo solamente para las personas que manden audio.
2: Sí,
0: lo merecen.
1: Sería bueno, ¿eh? Sí, sí,
0: lo merecen.
1: Sí. Sí, me gusta, me gusta.
0: El próximo sorteo va a ser solamente con gente que mande audio, ¿eh? Cuando tengamos la guita de...
2: ¿Sí? Cuando sorteemos la
1: plata. Cuando hagamos, sí, cuando tengamos la plata de Sisu y de Remife, me parece
0: valor. Que vamos a hacer.
1: Ya me lo confirmaron, una vez al mes vamos a tener.
2: O cuando sorteamos la camioneta.
1: También cuando sorteamos la camioneta.
0: 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Así que pasate por Perón 22, Óptica Lux. 9:06 de la mañana, voy a saludar al ingeniero Gastón Elena, secretario de Obras y Servicios Públicos del municipio. Gastón, ¿cómo estás? Buenos días.
6: Hola, Juan, buen día, ¿cómo andás?
0: Todo muy bien por acá, Gastón. Bueno, recién vengo del centro, veo que está interrumpido el tránsito, porque bueno, se comenzó con la continuidad de la obra, ¿no? Que Avenida Libertad tenía una continuidad que están completando ahora.
6: Sí, bueno, la obra la habíamos planteado ya el año pasado en dos partes, toda la parte más que nada de Avenida Libertad, comercial, si se quiere llamar, y después, bueno, la otra parte, que es la parte más una explanada cívica, digamos, que va no solamente engloba la parte de la intersección, digamos, de bueno, Boulevard Sarmiento, Boulevard San Martín y la Avenida Libertad, sino también nos metemos un poquito en el parque para bueno darle un poco más de realzar un poco más la parte ahí donde se hacen los actos y demás, así que bueno, en esa tarea estamos hoy por hoy, estamos en la esquina de Libertad y San Martín y bueno, empezando esta nueva aventura, digamos.
0: Bien, Gastón, la obra va a ser, digamos, la continuidad de adoquines hasta la vereda, incluso sí. Va a ingresar la vereda, se va a mover el busto del general San Martín, se va a mover también el mástil y va a abarcar parte del verde de lo que es hoy el Parque San Martín, también allí con esa explanada que vos te referís.
6: Exacto, sí, bueno, la idea es poner el busto, digamos, que esté alineado con el obelisco, digamos, que está en el centro de Avenida Libertad, cuestión de que, bueno, se pueda apreciar desde más distancia, digamos, porque hoy por hoy como está, bueno, se ve, digamos, bueno, obviamente se ve la bandera, digamos, por la altura que tiene, pero más que nada, digamos, como que está desfasado, así que la idea es alinearlo y el busto de San Martín llevarlo más hacia dentro del parque, digamos, y dejar liberada la vereda con todo este criterio que tenemos, más que nada de darle accesibilidad sin ningún tipo de barrera para el tránsito tanto peatonal como también, bueno, el vehicular en su lugar, así que bueno, ese es el nuevo desafío que tenemos, digamos, de poder recolocar un poco los elementos que hoy por hoy están ahí.
0: El macetero ese que evita que se metan vehículos hacia lo que es el pasaje de la farola, ¿eso se elimina también?
6: Sí, eso se va a eliminar, como hemos eliminado en el otro margen, digamos, del parque, digamos, ya que da hacia Podestá, también ese estaba, bueno, al final del Paseo de la Farola, digamos, había uno también, eso se eliminó, digamos, se sustituyen, digamos, por volardos, que es el elemento que hoy por hoy estamos usando para evitar que los automóviles, digamos, o delimitar, digamos, la parte peatonal de la vehicular.
0: Bien, ¿cuánto les lleva esta obra? ¿Cuánto les va a llevar, Gastón, para que esté finalizada?
6: Bueno, tenemos el programa de obra nuestro es 90 días, así que, bueno, dependerá un poco de lo que nos permita el clima, pero estamos, bueno, transitando, digamos, los primeros días, así que ya más dentro.

0: certeza, digamos, cuánto nos puede llevar todos estos trabajos, que por ahí se ve un poco lo superficial, como vos me decís, las baldosas, los adoquines, pero por ejemplo hoy estamos acondicionando la parte pluvial, digamos, claro. Eso no se ve, digamos, hay una cámara pluvial, hay un conducto, digamos, que eso va hacia las que se ven, digamos, las rejillas, bueno, para abajo de la rejilla hay un conducto, digamos, pluvial, todo lo que es que aéreo, digamos, todo el cablerío aéreo, digamos, que, digamos, desde ya tengo que agradecer toda la predisposición que tienen las empresas, digamos, tanto el cable local como también Enersa, como también Telecom, bueno, eso no va a haber nada, todos esos cables, digamos, que hoy por hoy se ven atravesando de la Avenida Libertad y atravesando el Boulevard Sarmiento, eso van a desaparecer, eso va todo subterráneo.
1: Bien.
0: También los cables del semáforo y demás, bueno, es todo un trabajo, digamos, que, bueno, nos va a permitir tener mayor visibilidad y menos contaminación visual de lo que tenemos hoy, ¿no?
1: Uh-huh. Con esto, una vez finalizado, ¿se termina ya todo lo que es la obra de renovación urbana, como le llaman ustedes?
0: Sí, sí, con esto se termina. Obviamente que nuestro desafío posterior a esto es ir poco a poco mejorando el parque, ¿sí? Nosotros estamos desarrollando un proyecto de nueva iluminación del parque, nuevos elementos, digamos, de nuevos juegos, nuevos mobiliarios, así que también es una obra, digamos, que por ahí no está dentro de la renovación urbana, pero bueno, va a estar dentro del parque y bueno, nuestro próximo desafío será dar continuidad un poco a este criterio, digamos, de la parte que no tenga ningún tipo de barrera, digamos, que sea accesible, que sea, bueno, el parque ha quedado, digamos, con la iluminación un poco retrasada lo que se viene haciendo, digamos, en todas las calles de la ciudad, así que, bueno,
1: ¿van a renovar los juegos también?
0: Vamos a renovar los juegos, no sé si todo, digamos, pero algunos juegos, estamos desarrollando un proyecto, digamos, con la arquitecta Agustina Ril, que ella estamos trabajando con diferentes sectores para distintas edades, de los chicos, así que bueno, esto por ahí, si bien no es propiamente dicho renovación urbana, pero bueno, sí, vamos a estar
1: parte.
0: Trabajando en el parque.
1: Uh-huh. Uh-huh. La bicisenda no va a ir entonces.
0: La bicisenda, ¿dónde me decís vos?
1: En la Avenida Libertad.
0: Ah, la avenida, no, todavía, digamos, bueno, eso está planteado. Uh-huh. Yo creo que la bicisenda, como te dije en algún momento, en alguna entrevista, digamos, la idea es, por ahí, si se va replicando esto, este tipo de obra, digamos, que tenemos hoy, hasta Ramírez, y se sigue un par de cuadras más, yo creo que tiene más sentido, digamos, tener la bicicleta no en una cuadra, sino claro, en un par de cuadras, pero eso es un criterio, digamos, que por ahí lo adoptamos acá en el equipo, digamos, el intendente, digamos, puede venir el próximo intendente y decir, no, sí, se puede hacer la bicicleta en una cuadra y está perfecto, claro, digamos, porque el espacio está para eso, ¿no?
1: Uh-huh. Gastón, yo me imagino que conversan ustedes entre ustedes para llevar adelante una obra y demás. ¿En algún momento les surgió el tema del estacionamiento? Decir, che, me parece que no va, que tenemos que tomar una marcha atrás ahí, que habrá que tomar una decisión diferente, o están conscientes de que la gente va a aprender y que, bueno, que en definitiva va a quedar así.
0: Sí, por supuesto que conversamos y hemos barajado algunas alternativas y, bueno, también no solamente desde la parte del equipo acá del Ejecutivo, sino también lo conversamos con los concejales. Bueno, yo creo que una vez que concluya la obra, digamos, puede ser, digamos, que algún sector se modifique, digamos, el estacionamiento, no lo descarto para nada. Uh-huh. Pero sí, por supuesto que lo charlamos, digamos, no es que hacemos oídos sordos para ir a algunos planteos que escuchamos, así que yo creo que bueno, una vez que concluida, digamos, se puede llegar a

0: a modificar algo, de eso no hay ningún inconveniente, digamos, de hacerlo, digamos, no es que esto es así y bueno, y adaptarse, no, al contrario, digamos, o sea, vamos escuchando y bueno, obviamente que esto forma parte, digamos, de la de también un aprendizaje y de algo que también que no va fuera de lo convencional, digamos, o sea, entonces, bueno, cuesta acostumbrarse de un lado y de nosotros también, siempre estamos abiertos a poder adaptarnos un poco también a algo sí, forzado,
1: pero
0: digamos,
1: pero si no, hay no que si hay nadie, ¿no? Si hay que poner marcha atrás, están dispuestos a hacerlo, digamos, no están cerrados la postura de decir esto va a ser así y listo.
0: Por supuesto, bueno, vamos a en estos meses a tratar de concluir y después se tomará alguna decisión si corresponde y bueno, obviamente que bueno, hay una ordenanza que dispone el estacionamiento de esa manera y restringe el estacionamiento en el otro margen, tranquilamente se puede cambiar, de eso no hay ningún inconveniente.
1: Bien. Me parece bien y adulto, digamos, poder ponerlo sobre la mesa, porque bueno, vos sabés cuál es un poco mi postura con respecto a eso, Gastón. Gastón, no me quiero olvidar que hoy está la gente de IAPB aquí en la ciudad. A ver, yo charlé con Echandi cuando se lanzaron los créditos y demás, y bueno, ¿hay alguna posibilidad, se abre alguna posibilidad, digamos, en lo que es el loteo enfrente de mi casa, ahí en la zona del barrio San Agustín, zona comisaría, para lotear, vender los terrenos y que la gente tenga terreno propio para acceder a sus créditos o no?
0: Sí, por supuesto. Bueno, desde hace un tiempito ya lo venimos trabajando con el presidente de RD, con Manuel Jonas, digamos, el intendente tiene justamente pendiente una última reunión con él como para tomar alguna decisión. Esto depende un poco también, como vos bien sabés, digamos, ahí que tenemos ahí, la ciudad, digamos, ahí con el IAPB, algún retraso, algún inconveniente, digamos, con la firma, digamos, que estaba realizando las 20 viviendas, así que estaban abocados en ese, tratar de salvar ese problema, y está programada una reunión, digamos, con Manuel Jonas, y bueno, en la agenda, por supuesto, está, bueno, esto, tratar de destrabar esta situación de las 20 viviendas y esta parte de crediticia, digamos, que esta nueva línea que ha sacado el IAPB, enseguida el intendente se comunicó con Manuel y dice, mira, yo tengo disponible estas dos manzanas, digamos, con todos los servicios, con el plan nacional, en el cual, bueno, la nación y el municipio, por supuesto, en conjunto, digamos, han hecho una inversión importante, están disponibles como para también ayudar a que se pueda concretar alguna venta y siempre y cuando esté acompañado, que eso es un poco el espíritu también de cómo se generó un poco la obra inicial, digamos, de esos lotes, digamos, que venga acompañado con un crédito, digamos, para que la gente tenga posibilidad de adquirir el terreno por parte de la municipalidad y por una línea crediticia, digamos, pueda realizar su vivienda, así que por supuesto que está en agenda y está conversado y está pendiente de concretarse, digamos, con el presidente del IAPB.
1: Bien, las 20 viviendas, me dijo Echandi, la empresa que trabajaba incumplió palabras del gerente de la Regional Sur, y por eso se le rescindió el contrato. La cuestión es entre ellos, Gastón, es así, digamos, como señaló Echandi, y por eso se les ha retirado el contrato y habrá que hacer una nueva licitación.
0: Sí, por supuesto. Bueno, Pablo Echandi, digamos, es el representante zonal del IAPB, así que más que palabra autorizada para describir la situación de esa obra, y justamente, bueno, el presidente del IAPB con el intendente se ha comprometido en el menor tiempo posible, en la brevedad absoluta, a poder sacar una nueva licitación y que una nueva empresa se haga cargo para la finalización del trabajo, ¿sí?
1: Bueno, eso ya corresponde ver el IAPB, digamos.
0: No, sí, el IAPB, sí, bueno, pero bueno, obviamente que nosotros desde el minuto cero, digamos, estamos sumamente interesados y en el tema, digamos, y lo venimos charlando, bueno, no, digamos, personalmente, pero sí, el intendente lo viene charlando con Manuel, para, con Jonas, digamos, para esto, digamos, que no se demore, digamos, por el nuevo llamado, digamos, que se pueda retomar los trabajos, digamos, que, bueno, obviamente que hay acá potenciales 20 familias que están esperando, digamos, que esa obra se concluya para poder tener su vivienda. Eso, sí. Obviamente que desde acá, digamos, se hace la gestión correspondiente para que no se demore, que sea en el menor tiempo posible, pues se pueda retomar su trabajo. Eso desde el minuto cero, digamos.
1: Doctor, acá me preguntan por el cable que atraviesa el parque, si ese se saca. ¿Hay un cable que atraviesa el parque? ¿Será el que está?
0: Hay varios cables que atraviesan el parque. Sí. Los que están adentro del parque también. Ya hemos conversado con la empresa. Bueno, hay uno que va. Hay uno que atraviesa el parque que va desde. Uno no. Un par que atraviesan desde esta vereda, digamos, acá de Libertad, digamos, hacia Podestá. Ese también se va a dejar subterráneo. Y hay uno que es el más importante, que es Enersa, digamos, que ya la empresa nos ha confirmado, y también hay uno que va de un pilar, hay dos pilares, digamos, que van, frente hacia Libertad, ¿no? Hay dos pilares, hay uno que está sobre la vereda, ese también desaparece, y hay otro pilar que está a uno 20 metros, digamos, más atrás, digamos, de que también desde Enersa también va a desaparecer. Nosotros vamos a hacer uno, en la otra vereda, en Historia, digamos, de ahí, digamos, ahí va a estar el pilar y vamos a pasar todo subterráneo y vamos a proveer, digamos, del servicio de energía, todo sectorizado, por supuesto, ya desde el otro margen, no desde el margen ya del parque propiamente dicho. No sé si se entendió.
1: Sí. Gastón, me mencionaste Telecom por ahí, los otros días nos mandaban una foto acá de que la gente de Telecom anda haciendo trabajos en la ciudad. ¿De qué se tratan esos trabajos, Gastón?
0: Esos trabajos, bueno, Telecom nosotros nos informa de que, bueno, ellos tienen todo una programación en todo el país donde ellos tienen cobertura, por supuesto, de sacar, digamos, la vieja tecnología y poner fibra en absolutamente toda la ciudad. Por lo tanto, digamos, tienen que eliminar algunos postes y colocar algunos postes. Bueno, esa obra, digamos, hace un tiempo, digamos, nosotros venimos trabajando con la empresa, en el cual la empresa contratista, porque no es Telecom, es la que ellos contrataron el trabajo, venimos trabajando con ellos, digamos, para presentar todo el tipo de documentación, para que la obra, eso lo quiero dejar bien claro, digamos, la obra es de Telecom, en la parte genérica, la parte general, digamos, esté en condiciones, que tenga los seguros correspondientes, que tenga todo en condiciones, pero no nos, a ver cómo puedo decirlo, digamos, no somos, digamos, el ente, digamos, el que diga, digamos, este poste se saca, se pone, es pura y exclusivamente de Telecom, y así como lo hace Enersa, por ejemplo, nosotros, Enersa, digamos, cuando cambia un poste, cuando pone un poste, digamos, nosotros nos informa, digamos, porque tiene que informarnos, pero no es que la municipalidad tiene decisión al respecto, no sé si me explico. Hay un sector, digamos, que son bien pegaditos de la línea municipal, que corresponde, digamos, a la empresa Enersa, y hay otro sector, que es justamente la línea donde se están colocando algunos postes, o se están cambiando algunos, que eso corresponde a Telecom. Si ya aprovecho, Juan, digamos, algún vecino tiene algún reclamo o alguna inquietud o algún tipo de información, digamos, bueno, ahí Telecom, siempre decimos Telecom, pero creo que ahora es personal, ¿no? Tiene sus teléfonos, digamos, para realizar consultas, bueno, acá, por supuesto, acá al lado de mi oficina está la oficina de Lomic, que puede hacer el reclamo, no es el municipio, digamos, quien decide dónde poner un metro más, un metro menos, digamos, el poste, sino que es Telecom. Por supuesto, el municipio tiene como un espacio público, tiene su responsabilidad en esto, de que la empresa tenga la que trabaje como tiene que trabajar, en los horarios que tiene que trabajar, que deje, si rompe una vereda, nosotros controlamos, vemos de que esa vereda quede en las condiciones que estaba. Bueno, como cualquier trabajo, digamos, que se hace, digamos, por parte de tercero, digamos, el municipio tiene ese tipo de injerencia, pero no decide si este poste se pone o este no.
1: Bien. Gastón, la última, y ya te agradeciendo tu tiempo, ¿se avanzó con la compra del terreno? ¿Cómo vienen con eso? Digamos, sabemos que se firmó la escritura para el nuevo terreno, para lo que será el nuevo basural. ¿Cómo avanza eso?
0: Bueno, sí, me gustaría que se empiece a decir disposición final, digamos, porque basural...

0: por supuesto, en el proyecto final, para poder, como siempre digo, digamos, poder hacer las cosas bien, digamos, lo mejor o lo más cercano a lo ideal que se pueda. Vamos a ir por ese camino, Juan.
1: Bien. Después que esté, lo que viene acá es el estudio de impacto ambiental desde la Secretaría y demás, antes de comenzar a trasladar residuos, digamos.
0: Sí, por supuesto, antes de empezar a trasladar residuos, nosotros vamos a tener el predio en condiciones y la Secretaría de Ambiente va a dar el predio, digamos. O sea, eso, por ahí yo no tengo muchas precisiones al respecto, está Pierina trabajando con eso desde hace ya varias semanas, así que por ahí seguramente en pocas semanas tendremos algunas novedades, pero bueno, nosotros en principio hoy por hoy lo que estamos haciendo es esto, hacer una entrada y dividir el lote, digamos, para ya tener bien delimitado y que, bueno, es lo que corresponde, ¿no? O sea, primero alambrar, digamos, el predio y después ir poco a poco viendo, digamos, cómo vamos a ir desarrollando, bueno, el proyecto y después la concreción del mismo.
1: Uh-huh. Esta sí prometo que es la última. Sabés que acá en la ciudad tuvimos un cine, el Cine 9 de Julio y demás, que bueno, ahora pertenece a un privado y que tiene un emprendimiento comercial. ¿Hay un proyecto, Gastón, ya presentado en el municipio para transformar eso en una especie de locales y una especie de centro comercial, por decirlo de alguna manera?
0: Mira, no sé, yo no tengo conocimiento del tema, por ahí si se presentó, por ahí primero va a la oficina de obras particulares, digamos, y si no tiene ningún tipo de objeción, eso directamente no pasa
1: por mí. No, sí, lo preguntaba ahí solamente porque, bueno, ahí eso es patrimonio de la ciudad, digamos, como que hay que conservar la fachada, como hicieron enfrente y demás, después ya es un emprendimiento privado, obviamente, ¿no?
0: Bueno, por eso, pero sí. Si hay algo que difiere o que no cumple algún tipo de ordenanza, supongo yo, digamos, que tiene que ser así, digamos, o sea, eso va por los carriles, ¿no? Nosotros no tenemos injerencia, digamos, yo como funcionario, digamos, pero sí, siempre la parte de obras privadas, digamos, siempre hacen consulta, vienen, o sea, nosotros trabajamos bastante el equipo, pero bueno, obviamente que hay un director y ese director, digamos, es el que toma las decisiones si está dentro de lo estipulado por la ordenanza. Ahora, si hay algo que difiere de las ordenanzas, por supuesto, él eleva a las diferentes, por ejemplo, a la Secretaría de Obras Públicas o a la Secretaría de Gobierno, para informar al respecto, ¿no? Por ejemplo, algún pedido de excepción y demás, siempre hay ese tipo, pero si no, digamos, directamente eso lo maneja la ley como corresponde, digamos, que él tiene su dirección a cargo y él toma las decisiones que tiene que tomar, ¿no?
1: Uh-huh. Gracias, Gastón, por estos minutos y que tengas un muy buen día.
0: Bueno, Juan, que tenga un buen día, si querés te paso el dato, digamos, sí, en la ruta 51, que siempre nos preguntás, digamos, ahí ya
1: sigue.
0: Sigue la obra, digamos, están casi llegando ya a pared, así que, bueno, nosotros que la transitamos toda la línea estamos bastante más aliviados, ¿sí?
1: Muy bien.
0: Así que, nada, lo paso como dato, por si a alguien le sirve, digamos, que ya quedan poquitos pozos, digamos, por reparar, así que, bueno, que...
1: Ya podemos ir tranquilo a ganarle a Central La Roca, entonces.
0: Sí, tranquilo, sí, no sé la vuelta, no sé cómo viene, digamos, tiene un triste.
1: Bueno, un abrazo, Gastón.
0: Te mando un abrazo, saludos a los chicos.
1: Ahí estaba Gastón Elena, entonces, secretario de Obras y Servicios Públicos del municipio. Varios títulos, renovación dentro del parque, esto no lo sabía, está bueno, el tema de los juegos y demás. Creo que la primera vez que un funcionario de alto rango dice, si hay que dar marcha atrás con el estacionamiento, lo vamos a dar una vez finalizada la obra, no hay ningún problema de hacerlo. Me parece que...
2: Es un gran avance.
1: Es un gran avance. Sí. Uh-huh. Terreno para el basural, que no le gusta que le digan basural, pero bueno, yo entiendo que digo basural y la gente entiende
2: ¿De qué estás hablando?
1: De qué estamos hablando, ¿no? Si le digo la para la disposición final de los residuos y demás.

0: Es cierto, sí, es para la disposición final de los residuos, ¿no? Pero bueno, están alambrando y se viene, se está avanzando con eso. Y algo muy importante es estos terrenos, ¿no? Que ya están con hasta con el canastito de residuos y demás por parte del programa del gobierno nacional de Alberto Fernández, que sí enviaba dinero para este tipo de proyectos. Hoy no hay plata para nada, pero bueno, allí tienen agua. Tienen el gas enfrente esos terrenos, tienen la iluminación, tienen el canastito para los residuos, tienen todos los servicios de esos terrenos. Cuando lanzó el crédito, los créditos de IAPB, lo primero que se me ocurrió cuando estaba charlando con Echandi, es decir, bueno, acá hay terrenos, digamos, que el municipio podría lotear, vender, y esa gente con el terreno propio, con un compromiso, por supuesto, ahí habrá que hacer un trámite, porque vos no tenés la escritura hasta que no termines el... Pero bueno, hay una reunión prevista entre el intendente y el presidente del IAPB, si se puede avanzar por ahí, porque bueno, esos terrenos estaban destinados con para una especie de procrear y demás, pero bueno, el gobierno nacional, olvídate, ahora no. Mientras tengamos Milei en la Argentina, olvídate que Urdinarrain no existe, ¿eh? Urdinarrain y las ciudades del interior no existen, ¿no? ¿Cómo? Alberto Fernández, y bueno, la verdad es que económicamente nos mató Alberto, ¿no? Pero si comparamos solamente en obras de Milei y obra de Alberto Fernández le mete 60 goles a Milei, ¿no? Si Milei dijo cero, no hay plata para nada. Y yo creo que Milei tiene más viajes a Estados Unidos que a la Argentina misma, a nuestro país, puertas adentro de del país. Pero bueno, hay que respetar lo que elige la gente, ¿no? Y bueno, la gente entiende que este era el camino y aquí estamos. Me voy volando la pausa, che, pausa de la radio, si no llegamos, y te van a echar, dijo Jerónimo, de la radio. Ayer veníamos caminando, ¿viste? Y le digo, dale, apurate que nos quedamos sin música. Y dice, bueno, si te quedan sin música te van a echar, dice.
1: Un poco de razón tiene, ¿no?
0: Así que bueno, pausa la radio, ya venimos. Martes y jueves,
2: no. 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

0: Muy bien, continuamos, 9:48 de la mañana, ¿sube o no sube la temperatura, Vani?
1: Sí, de a poquito, 9.5 en este momento, temperatura actual, sensación térmica 9.6, esperamos para este día una máxima de 13, para esta mañana nublado, mientras que para la tarde y noche lluvias tendríamos un 70% de probabilidades, para mañana viernes la mínima 7, la máxima 14, lluvias para la madrugada, mientras que para la tarde y noche parcialmente nublado.
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0: 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Bueno, seguimos anotando gente, Vani.
1: Sí, seguimos anotando. Ya cerramos. Javier 535, Seba y Faustino, que se anotan por aquí también. Siguen llegando mensajitos. Tenemos por aquí unos audios para escuchar. Buenos días, dice, disculpa, para que le enseñen educación vial y no necesitan cambiar nada, porque yo viví en Buenos Aires y sin saber aprendí a estacionar a 45 grados y jamás choqué. Es pura falta de educación.
0: Bueno, yo también viví en Corriente y estacionaba el caballo en el... ¿Viste? Pero es diferente. Una cosa es una cosa, ¿viste? Y otra cosa es otra cosa, como dice Johnny, ¿no?
1: Final tiene razón.
0: Es la principal arteria de la ciudad. Urdinarrain tiene un parque automotor que si paramos todos los vehículos de Urdinarrain, estoy seguro que entre el 40, 50 o 60% son camionetas. Camionetas que son cada vez más grandotas, ¿no? Que hay que subir con una escalera más o menos. Y las estacionan en el... Que está bien que las estacionen porque se puede, ¿no? Pero los otros días había una RAM, tengo la foto acá, en el arranque del estacionamiento en la Avenida de Libertad, y quedaba un pasillito que...
2: Sí, yo no pasaba. Cuando antes de ir a la nutricionista no pasaba. Así que me atendió Paola Pérez. Pero bueno, son distintos criterios. Pero bueno, gracias por la opinión igual, ¿eh?
3: Por el programa, muy lindo, por lo menos. Alegra un poco a la mañana.
2: Ah, por lo menos. Por lo menos. No informan un carajo.
3: Conversar pero... y sonreír. Sí. Alegran la vida.
2: Bueno.
3: Bueno, chicos, ¿se me anota para el sorteo? Si quieren anotarme para el sorteo, soy Nelly 518.
2: Bueno, anotá la Nelly 518, así que bueno.
1: Por lo menos la vamos a anotar.
2: No sabía que teníamos un programa tipo showmatch. Tinelli, vamos a traer imitadores ahora.
4: Juan y Leo.
2: Hola.
4: Graciela 904 y Nico 155. Graciela 904 y Nico 155.
2: Muy bien. Muchas gracias, ahí estaba entonces audios que nos manda la gente, muchísimas gracias a este programa humorístico entonces que tenemos, ¿eh? Mi sueño era hacer
4: periodismo
2: serio.
4: Hola chicos, buen día. ¿Cómo sí. están? Los escucho siempre. Bueno, quisiera que me anoten para el sorteo, Blanca 767, gracias.
2: Un abrazo, Blanca. Muchísimas gracias, por los audios, nos encantan. Sí. Jonathan, la fecha del fútbol departamental, tenemos doble jornada este fin de semana.
5: Exactamente, sí, primeramente se va a completar lo que son los partidos del fútbol departamental, porque bueno, teníamos otro partido pendiente, que es el de Sarmiento Independiente, van a jugar esta noche en el Estadio Municipal, hora 21:15, Sarmiento enfrentará a Independiente en el Estadio Municipal. La fecha, para el próximo fin de semana, el sábado, 3:15 de la tarde, 15:15, Juventud va a recibir a la vencedora, así que el sábado, Juventud aquí en el JJ Stauber recibe a la vencedora sábado 3:15 de la tarde. El domingo en el Estadio Municipal 3:15 para Independiente Deportivo Urdinarrain, así que Juventud el sábado, Deportivo el domingo, Deportivo 15:15 de el domingo en el Estadio Municipal. Van a estar jugando también Central Entrerriano, Central Arroque, 3:15 también del domingo. El domingo también mismo horario para Defensores del Oeste Juventud Unida, este partido en el Eduardo Barbosa, en cancha de Defensores del Oeste. En cancha de Sporting, 14:45 el partido entre Camioneros Unión del Suburbio, y en cancha de Polo Nuevo, 15:45 el partido entre Polo Nuevo Sarmiento. Entonces es la actividad del fútbol departamental. Tenemos un solo adelanto, que es el sábado, va a estar jugando aquí nuestra ciudad Juventud frente a la vencedora, y luego toda la fecha va a ir el domingo. Deportivo juega el domingo frente a Independiente en el Estadio Municipal, 3:15 de la tarde del próximo domingo.
2: Gracias, Jonathan Gabriel Sartori. Sorteamos,
1: Sorteamos 37 personas son las que están participando entonces del sorteo de Feria Luz y Luz, que aquí la tenemos, para la gente que nos está viendo.
2: Regalo día al padre,
1: no regalito
2: no
1: día
2: lo
1: padre.
2: Porque se
1: no, no, no, padre, no, no, abra, no, no, no, no,
2: vamos a mandar un paquetito, a ver. La brillo.
1: No lo abre, dijimos.
2: Regalo día del padre, espectacular.
1: Está re lindo, está buenísimo.
2: Bueno, dale, sacamos que nos vamos, dale.
1: Vamos, Johnny.
5: Sí.
1: 37 personas entonces, le agradecemos por supuesto a la gente de Feria Lucy.
5: El puntito va para abajo, ¿no?
2: El puntito va para abajo, Leo, vos que juegas la lotería, sí.
5: Sí, entonces el 9.
1: El 9, bueno.
2: El 9.
1: El 9, el 9, el 9, el 9, el 9. Simón 820, Simón 820, entonces. Simón 820 es el ganador. Simón 820, que se comunique. Bueno, lo vamos a buscar ahora. Lo vamos a buscar y le vamos a avisar entonces que fue el ganador de Feria Luz y Luz, entonces, que le agradecemos, por supuesto.
2: Muchísimas gracias a la gente de Feria Luz y Luz, entonces, por el regalo Día del Padre. Papi, sé que pasen un hermoso día el próximo domingo. ¿Y Argentina juega el lunes?
5: El lunes, exactamente, 2 de la tarde. 2 de la tarde, sí. Así que bueno.
2: Así que termino el noticiero y...
5: Sí, tranquilo, mirá el partido entonces.
2: Perfecto, bueno, vamos a Argentina entonces el próximo lunes y nosotros volvemos el martes aquí en el aire.
5: Con una buena picada.
2: La mañana y su gente con una buena picada.
1: Bueno.
2: Un abrazo para
1: no
2: todos, que tengan linda mañana.
1: Que no juego más.
5: Encima puro, bases y condiciones lo puso todo ello encima.
1: No juego más.
2: Por un momento me ilusionó, pensé que había dicho no hablo más. Y ahora no juego más.
1: Jamás voy a seguir hablando.
2: Bueno, un abrazo para todos, chau.
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0: Hay una persona mayor que quiere comprar una heladera que esté funcionando, una heladera usada obviamente, porque no tiene para comprar nueva, así que si alguien tiene una heladera para vender, 54 60 51, 54 60 51, si alguien tiene una heladera para vender, este amigo, 3446 54 60 51. Te recuerdo los numeritos de las agencias para jugar y ganar. Cuento los numeritos de las agencias para jugar y ganar mucha platita. El signo Géminis y el número 2487, signo Géminis, esto es de agencia Al Toque frente al Monumento a la Madre, mientras que en agencia 49 El Padrino el dato es el 2103 2103, y agencia Queen la Reina de la Suerte el dato es el 255 255. 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
0: 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El número que nos piden de colores positivos, pero claro que sí, como no se le iba a pasar ahí, de Danielito Steven, que está ahí en la aldea San Antonio, sí señor. Le vamos a ir a Noelia también, que vaya allí hasta, visita allí a colores positivos. No te olvides que si nombrás que escuchaste la propaganda por Cristal, tenés un regalito, decile ahí. A mí me dijeron que si yo decía que la propaganda Cristal, recibo un regalito. 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

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Vamos, vamos de paseo, vamos en auto nuevo. 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
0: 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Ya se viene Rafa, nosotros nos vamos. Volvemos, si Dios quiere, luego de las 11:30. No te olvides que tenemos lotería,
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1: Sí, señor. Bueno, ya estamos, ¿eh? Ya estamos. ¿Cómo nos vamos a atar si siempre estuvimos? Tarde de lluvia y frío con solo 13 grados marcan los portales en televisión. Bueno, y acá está complicadito. Está frío, ¿eh? Para estar arriba del techo está frío, me decía el secretario acá a la vuelta. Bueno, ¿cómo anda mi oyentado? ¿Bien o no? Hoy es el Día del Empresario. Bueno, muchas gracias. Día de Mundial del Orgullo Autista, Día de la Gastronomía Sostenible, ¿eh? Bueno, Día de la Gastronomía Sostenible, muy importante esto, ¿eh? Mirá qué título, ahora lo investigan a Manuel Adorni por facturar 8 millones en sábana. A nombre de la secretaria, los minis Adorni están cayendo, ¿eh? No saben cómo hacen la plata, pero... sí, hay que investigar, hay que investigar. Acá en Urdiarrena hay unos cuantos, ¿no? Bueno, alerta de vuelta, Sí, está quieto el Gualeguay, claro. Bueno, vamos a contarte rapidito a los promocios turnos del Pueblo Libertad 313-480-099, en Aldea San Antonio Diorio 497-073, 25 centímetros bajando. Mirá vos, debe estar lindo el río Gualeguay, sobre Rosario Tala. Bueno, el Kini dejó 4 premios millonarios en Entre Ríos y acumula un pozo récord. Se viene la segunda fecha del Mundial, va a estar lindo el Mundial, qué lindo. Bueno, en Paraná clausuraron una planta láctea, lo estuve viendo hoy por televisión del departamento de Paraná por contaminación ambiental. Mirá vos qué importante esto, Bueno, Tagliafico se está recuperando, La postura de Scaloni para sobre Tagliafico a días del segundo partido de la selección. Puede ser que entre, ¿no? Bueno, alerta amarilla, gran parte de Entre Ríos. 70 milímetros de lluvia y granizo. El servicio mantiene una alerta amarilla para 10 departamentos de Entre Ríos. El fenómeno, bueno, está asociado al avance de un sistema frontal, así que a prepararse, por acá no sé si va a pasar, pero va a andar cerca, Mantiene vigente para tarde o noche de hoy jueves una alerta a nivel amarillo por tormenta, corriente, Chaco, Formosa, norte de Entre Ríos y sudeste de Santiago del Estero. Bueno, a mi amigo Luisito, que viaja permanentemente para la ruta 51, bueno, se está arreglando, De a poquito la transitabilidad, los pesitos, va al lugar donde tiene que ir, por supuesto, claro, Tormenta estará acompañada principalmente por lluvia intensa que dieron en granizo y ráfaga, 30 y 70 milímetros lo están anunciando, pero para este lado parece que no, Para la zona de Paraná, para esa zona va a estar bastante complicadito. Bueno, el sábado continúa descenso térmico, el cielo presentará nublado, las condiciones se van a mantener también el domingo y llegan las mañanas fresquitas. Bueno, acá estamos nosotros para darle calidez como siempre. Aguante Argentina, claro, vamos.

0: En cualquier momento voy a tener que traer música de mi casa, me parece, ¿no? Bueno, vamos rapidito a hacer nuestro compromiso comercial. 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Qué grande Lovecita, anda bien, la verdad, Si hubiese sabido antes, la publicidad hubiese venido hace como 5 meses atrás. Mirá vos, Qué bien cuando te dice un patrocinador así, ¿no? Qué lindo. 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Hoy estuvimos charlando con ella, Así que en cualquier momento vamos a estar, hablando de oftalmología en el multimedia, Bueno, ¿cómo anda la gente de Bafesa? ¿Cómo se están preparando con estas lindas tablas de picada? ¿Con un vinito acompañado o con dos coronas? 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Parece ser que va a haber algo muy, pero muy especial, Seguramente se irán a juntar dos grupos de aquellos para pasar una noche fantástica. Lo están pidiendo mucho, Claro. Y ya lo hicimos famoso el domingo en el multimedia. Y este domingo vamos a estar, ¿Qué pasa con tanta sirena? Me están diciendo por acá. Alguien habrá sacado el quimio, Ya la FIP anda dando vuelta por acá, debe andar por allá cerca del Conra por ahí, Bueno, quiero contarte lo de mi amigo Agustín Buari, Martillero Público. ¿Cómo hace? 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El amigo Bolea confirmó este matutino que se mantendrá el cronograma habitual de pago. El sueldo anual complementario será abonado luego de la liquidación de los salarios de junio. Vamos a tener platita ahí, hay que cuidarla, hay que cuidarla. 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Ya la conductora de Fusiones ya se compró una. Se va a Bariloche ahora el mes que viene, así que bueno, que traiga mucho chocolate, por supuesto. 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Y aguanta Argentina, claro, por supuesto. 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
0: 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Claro. 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Eco Canje, ayer en la San Cayetano. Pero qué lindas entrevistas hicimos, hizo la conductora de fusiones. Qué manera de traer cosas las señoras, ¿eh? Bueno, muy bien. Los canjes, muy linda. Tenía los tres colores que te lo enseña a los chicos que estaban ahí con la viceintendenta. Rojo, verde, con estos colorcitos, vos tenés tres meses de distintos colores y vas y elegís el canje ahí. Está bueno, muy bueno. La verdad que me sorprendieron, Me quedé con ganas de esos limones que hay allá en el... Los limones que tienen el nido, qué rico para tomar mate, té. Bueno, la próxima vamos a llevar nosotros, claro. Eco Canje está muy bueno. Felicitaciones a los organizadores. Fue el cierre este año, Así que calculo que esto se va a seguir porque hay una muy linda intención del Eco Canje acá en nuestra ciudad y arranca dado muy buenos resultados. Felicitaciones, El domingo en el multimedio lo vas a ver en detalle y te vas a enterar. No lo sabía esto, vas a pensar seguro, Bueno, bienvenido, mi amigo. ¿Cómo anda? 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

0: 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Lindo jueves para encontrarse con los amigos, ¿eh? 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Bueno, hoy está lindo, sí. 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

0: Bueno, nos vamos. Ha sido un gusto, un placer, una enorme satisfacción estar con ustedes y a la media tarde nos reencontramos. Te recuerdo que Casa Bordé mañana va a estar cerrado, ¿eh? Ariel viaja a Buenos Aires, si precisas algo, mañana te lo trae. Así que encárgate lo que vos quieras y mañana viernes por la noche lo tenés acá o el sábado, ¿eh? Mañana Casa Bordé está cerrado, entonces Ariel viaja a Buenos Aires. Si querés algún encargo, bueno, habla con él que te lo trae, ¿eh? Nos vamos, a la media tarde nos reencontramos. Chao, hasta luego. Chao, chao.
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0: 44 minutos ya pasaron de las 11 de la mañana en el país. Estamos en Cristal. No te olvides que tenemos la pollita. Sortea mañana, ¿eh? Tenés tiempo, pero por ahí te vas a quedar sin tu numerito. Elegí el que quieras, ¿eh? Nos están quedando en 1 del 2, el 6, 8 y 0. 1, 2, 6, 8 y 0. Están quedando esos numeritos. Si querés comprar alguno de esos, 1000 pesos, te podés ganar 10.000 pesos en boletas, ¿eh? Si este número, el que elegís, sale el viernes por la noche en la quiniela de Entre Ríos, bueno, te ganás 10.000 pesos en boletas. 1, 2, 6, 8 y 0. Bueno, apareció el gatito, apareció Limón, muy bien, apareció Limón, muy bien. Ahí está.
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0: Acaba de aparecer Limón, dicen aquí, el gatito que se había perdido. Allá la gente de la tapera lo estaba reclamando, así que ahí estamos entonces. Cesa la búsqueda, cesó la búsqueda. 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Están hablando de lluvias, a ver, vamos a revisar el...

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15 478 396, mensaje de texto o WhatsApp aquí a Cristal. Muy bien, a ver qué nos dicen acá. La posita vale 1000 pesos, la posita 1000 pesos, y nos queda esos numeritos, a ver qué nos preguntan, qué lo que valía, sí. Vale 1000 pesos y se sortea mañana, así que tenés tiempo todavía de comprarla, ¿eh? Estamos en Cristal 89.7. ¿Qué me dice por aquí Mari? Ahora lo vamos a escuchar.

0: Mari, que nos está mandando. A ver, acá, que nos manda otra señora. A ver, que nos dice la señora por aquí.
1: Teléfono de sede del remis. ¿Me podría mandar el teléfono de sede del remis, por favor? Gracias.
0: Bueno, pero le voy a mandar el número, señora, porque si le mando el teléfono, ¿con qué llaman ellos después? 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Ahí está el numerito. Entonces, le recuerdo que
2: no importa.
0: 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anotando. Nosotros estamos anotando todos los que mandan el mensajito, y el sábado después del mediodía hacemos el sorteo en vivo y en directo aquí, para que quede clarito, en vivo y en directo lo vamos a estar publicando. Así que ahí está, te ganás esto para el Día del Padre, obviamente, por el Día del Padre. Es un lindo, muy lindo sorteo que hace la gente de Fede. Dos afeitadoras son tres en uno. 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

Muy bien, el camino que tengo que tomar. Estamos en Cristal 89.7. 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
0: Muy bien, Mari, muy bien, Mari, ahí está.
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0: El numerito 1 se fue, a ver qué más me queda aquí. Me piden el numerito de la pollita sorteada mañana. Me queda el 2, el 6, 8 y 0. Numeritos de las pollitas, 2, 6, 8 y 0 me están quedando. Sortea mañana, 2, 6, 8 y 0. Si querés alguno de esos numeritos de la pollita, vale 1,000 pesos cada número. Y si acertas, te ganás 10,000 pesos en boletas. Bueno, tenemos que ir a meditaciones cristianas.
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0: Confirmaron cuándo abonarán el aguinaldo a los estatales entrerrianos. Esto es para los empleados activos y pasivos de la provincia. A ver cuándo lo van a pagar.

0: qué palabrerío que viste cuando las noticias. Yo soy de los que cuando redactamos una noticia lo hacemos lo más simple posible, viste, que le mandan y repiten y hacen unos textos larguísimos cuando pueden decir dos cosas. A ver, acá confirmaron cuándo se abonará el aguinaldo para estatales entrerrianos.
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0: La mayoría de la gente busca ver cuándo es, nada más, no lee después, dice el aguinaldo para abonará una vez finalizado. Sí, se sabe que es eso. No lo puedo encontrar, increíble en todo esto. A ver. Es un derecho laboral establecido, pero ¿para qué eso? Si todos sabemos. La normativa establece que cada cuota equivale al 50%. Sí, ya lo sabemos. Bueno, el 30 de junio aparentemente van a comenzar a abonar entonces el medio aguinaldo. Todavía no está. Bueno, muy bien, nosotros nos vamos a Meditaciones Cristianas. Vamos con Mari, la tenemos hoy. A ver qué vamos a hacer, el numerito de la quiniela. 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Primer premio nacional, 5947. El 47 es el muerto. Buenos Aires, 4064. El 64 es el llanto. Santa Fe, 7340. El 40 es el cura. El de Córdoba, el 141. 0141. El 41 el cuchillo. Y a la de Entre Ríos, 3486. 3486. El 86 es el humo.

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Vamos a Meditaciones Cristianas, luego estamos regresando para hacer los cumpleañeros, a ver qué le voy a pasar. Hemos anotado que justamente nos están pidiendo eso para saludar, refrescar la memoria. Hoy, 18 de junio. Hoy 18.

28 de junio está cumpliendo años Diego Ignacio Pese, cumpleaños hoy. Margarita Willen de Michel, la están saludando. Cindy Abigail Querencio Mor, Waldemar Espiazzi, cumpleaños hoy. Soledad Gallardo Ruiz, Andrés Eitenreich, Waldemar Guilla, cumpleaños hoy, Nazareno González, Ricardo Koch, la doctora Sandra Edith Zárate, cumpleaños Romina Valiente, José Sac, Fabián Rodríguez, Juliana Musi, cumpleaños hoy, Juanita Cruz, Silvia Beatriz Domínguez, también cumpleaños Carola Taborda, ese cumpleaños de Silvia Beatriz Domínguez, lo dije, sí, Darío Germán Bosani, ese cumpleaños de Marcela Butala, la vecina, Oriana Magalí Bonasola, Alejandra Ochoa, David Miller y Alexia Abigail Paredes. Ahí están los cumpleaños que tenemos anotados en el día de hoy para que los saluden luego de Meditaciones Cristianas. Nosotros volvemos luego con Mari.

Dios nuestro, fuerza de los que esperan en ti, escucha con bondad nuestra súplica, ya que sin tu ayuda nada puede la fragilidad humana, y concédenos la gracia de cumplir tus mandamientos para agradarte con nuestras acciones y deseos. Por nuestro Señor Jesucristo, tu Hijo, que vive y reina contigo en la unidad del Espíritu Santo y es Dios por los siglos de los siglos. Amén. Así estamos iniciando nuestro Meditaciones Cristianas del día de hoy. Los saludamos a todos, queridos oyentes de Radio Cristal, ¿cómo están? Nosotros deseamos que se encuentren bien, y nosotros también con la alegría de encontrarnos con ustedes a través de Radio Cristal con la palabra de Dios. Y antes de ir a la lectura de la palabra, pongamos todas las intenciones que tenemos. Invitamos a ustedes a poner sus intenciones, queridos hermanos oyentes. Y nosotros desde acá ponemos a toda la iglesia, al Papa León, a todos los obispos, sacerdotes, a todos los ministros de la iglesia, a las religiosas, religiosos y a todo el gran pueblo de Dios. Pedimos por los que están enfermitos o porque los que están con algún problema que no han podido resolver, para que el Señor los ayude, los proteja, los sane. Pedimos por los cumpleañeros de este día, que tengan las bendiciones del Señor. Pedimos por todas las familias, por todos los pueblos, por nuestra patria, por la paz en el mundo entero. En fin, por todos los papás, ahora que ya se viene el Día del Padre, también, y por todo lo que cada uno guardamos en lo íntimo de nuestro corazón. La palabra de Dios del día de hoy nos viene a través de San Mateo, en el capítulo 6, versículos 7 al 15, y nos dice: Jesús dijo a sus discípulos, cuando oren, no hablen mucho como hacen los paganos. Ellos creen que por mucho hablar serán escuchados. No hagan como ellos, porque el Padre que está en el cielo sabe bien qué es lo que les hace falta antes de que se lo pidan. Ustedes oren de esta manera: Padre nuestro, que estás en el cielo, santificado sea tu nombre, que venga

se haga tu voluntad en la tierra como en el cielo. Danos hoy nuestro pan de cada día. Perdona nuestras ofensas, como nosotros perdonamos a los que nos han ofendido. No nos dejes caer en la tentación, sino líbranos del mal. Si perdonan sus faltas a los demás, el Padre que está en el cielo también los perdonará a ustedes. Pero si no perdonan a los demás, tampoco el Padre los perdonará a ustedes. Palabra del Señor, gloria a ti, Señor Jesús. Y nos dice el comentarista que aquí hay como una condena o podríamos decir, o algo parecido al modo de orar de los paganos, que creían que debían de dar mil explicaciones a los dioses para convencerlos de que tenían que escucharlos, porque en realidad consideraban que esos dioses limitados no eran capaces de conocer sus necesidades, y entonces había que elaborar un discurso atractivo y lleno de argumentos para convencerlos. Y Jesús nos dice que nuestro Padre Dios no necesita que lo convenzamos con argumentos, con explicaciones detalladas y palabras seductoras, porque Él conoce bien todas nuestras necesidades. En el texto leyendo en Lucas 11 sobre este mismo, que lo cita también este texto, no rechaza que oremos frecuentemente. Ah, tenemos que orar frecuentemente. Y tampoco nos impide que seamos insistentes en la súplica. Y luego Jesús enseña este nuevo modo de oración y nos enseña esta oración tan hermosa, el Padre Nuestro, donde se comienza adorando al Padre y pidiéndole lo principal, que es la venida de su reino. Pedimos la venida de su reino y el cumplimiento de su voluntad. Solo después le suplicamos por nuestras necesidades. Pero en la súplica del Padre Nuestro, esas necesidades se reducen a lo esencial, a lo indispensable. Nos dice, danos hoy nuestro pan de cada día. También podemos destacar que luego del Padre Nuestro, donde pedimos ser perdonados, así como nosotros perdonamos a los demás, se resalta esta necesidad de perdonar sinceramente a otros para poder suplicar el perdón de Dios. El Padre Nuestro nos dice también el comentarista, en una auténtica oración pura, una oración sagrada, divina y de extraordinaria belleza. Nos la ha enseñado el mismo Cristo, mediante su palabra. Y cada vez que pronunciemos esta oración, debemos sentirnos hijos y hermanos, debemos sentirnos necesitados y frágiles, pero también debemos sentirnos capaces de perdonar y decididos a luchar contra el

el mal, a evitar ese mal, a alejarnos de él, pero siempre con la fuerza de Dios. Rezar el Padre Nuestro es reconocer que sin Dios nada podemos, pero desde la fe estamos convencidos que con Él todo es posible. Hermoso este pasaje de la palabra que nos enseña el Padre Nuestro que hemos aprendido desde chiquitos junto a nuestros padres. Qué importante que la familia enseñe a orar a sus hijitos desde chicos, a sentir, ya se siente la presencia de Dios cuando uno lo aprende desde chiquito. Y bueno, y después esa semillita que uno pone en sus corazones va creciendo y los va ayudando a ser más felices en la vida. El que tiene fe es más feliz también. Podemos ir cerrando esta reflexión y mientras les decimos a Dios en oración: Señor, danos la gracia de ser simple en nuestro diálogo contigo, de suplicarte como un niño, dejando todo en tus manos con plena confianza. Pero concédenos, Señor, que además de pedirte, seamos capaces de santificar tu nombre, sobre todo en la misericordia y en el perdón. Que así sea. Y pasamos ahora rapidito a los avisos de misa. Hoy a las 19 horas en el templo parroquial. Mañana viernes tendremos celebración de la palabra a las 18 horas. El sábado, la fiesta patronal en Capilla San Juan Bautista, comenzando desde las 15:30 horas, se reúne la gente y se sale en procesión desde Boulevard Colón y Avenida Libertad. Al llegar a la capilla, celebración de la Santa Misa con primeras comuniones. El domingo a las 10 horas, Santa Misa en nuestro templo parroquial con primeras comuniones. Otro aviso nos dice: a partir del próximo lunes 22 de junio, ahora los horarios de la Secretaría Parroquial serán de lunes a sábado por la mañana de 8:30 a 11:30 y de lunes a viernes por la tarde de 16 a 18 horas. Así llegamos al final por el día de hoy. Nos vamos agradeciendo a esta querida Radio Cristal, a Leo, su director, que nos asiste desde el control, y a todos ustedes, queridos oyentes, gracias también. Nos despedimos pidiéndole al Señor una bendición grande, grande, sobre todo se lo pedimos en el nombre del Padre, del Hijo y del Espíritu Santo. Amén. Sagrado Corazón de Jesús, en vos confío.

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0: Quiere bailar y bailar. Che, no te olvides que tenemos la rifita del Hogar Igualar. Está muy buena, ¿eh? Está muy buena esta rifa del Hogar Igualar. Escuchá los números que me quedan. Escuchá, escuchá.
1: El jurado está mamado.
0: El 950 queda sin vender. El 951, 955, 959, 962, 963. ¿Y qué más? 966, 969, 970, 74, 974. Esos números me quedan con el 900. Y después son los últimos números que están quedando. Sortea este fin de semana, no, el otro. El último fin de semana de junio estará sorteando. 8.000 pesos. Son tres cifras. Primer premio, una cama tendida. Segundo premio, un Smart TV 32 pulgadas. Y el tercer premio, un horno eléctrico. Te recuerdo que la cama tendida es completa. Un somier, el box de dos plazas, dos mesas de luz, el respaldar, cubre cama, un juego de sábanas y dos almohadas. ¿Quién te dice que no tenga suerte? 8.000 pesos nada más. Tengo con el 600, tengo el 650, 651, 658, 659, 662, 664, el 666, 666, 668, 671, 672 y 673. Ahí están los numeritos que están quedando de la rifa del Hogar Igualar. 8.000 pesos. Te venís hasta la radio, lo podés comprar por transferencia también, Escuchá, qué ritmo. Vamos con saludos que ya están llegando. Y ya le contamos los numeritos de la esquinela porque estamos en el final. 12:43, ya se viene las noticias con Juancito Fernández. Ya se viene también después a las 2 de la tarde, Cospel. Hola Leo, un feliz cumpleaños para Alejandra Ochoa, que se le cumplan todos sus deseos. Ahí está de parte de Marcelo, el saludito para Alejandra Ochoa. Hola, un saludito para Horacio, que cumpleaños hoy de parte de sus hermanos. No te olvides que la gente de Colores Positivos lo tenemos en Aldea San Antonio. Llegó. Ella hoy tempranito, 7:30 de la mañana, ya estaba el amigo Steven. Daniel Steven ya está ahí con la atención en Colores Positivos, Aldea San Antonio. Que se robó una mujer.
1: Quieren saber dónde está.
0: Más saluditos que llegan a través de los mensajes de texto. A ver, poné algo, la becerra, me dicen por aquí. Salí. La morochita, la becerra.

¿Qué pasó con las sirenas hoy de mañana? Que sonaban tanto, dice un accidente. No, fue una... tiene que ver con... esto es privado, obviamente. Una persona que se descompuso, eso fue lo que pasó.

Alejandro, que cumple años hoy de parte de su familia. Para Alejandro está el saludo también que llega a través de los mensajes que... Escucha que ya le vamos a estar pasando los numeritos de las quinielas y ya nos vamos en un ratito nada más, sí señor. 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Está lloviendo en Urdina Rain. Manso, decía mi papá, manso, llueve, pero llueve, despacito, pero llueve. 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

0: 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Nos vamos. Se nos terminó, no mandan más. Lo de, pasame lo del sábado. El sábado es al remate. Te paso a ver que tengo, sí, acá. La captura de lo que van a rematar, uno de los artículos que va a rematar la gente del Deportivo el sábado 9 de la mañana, sí señor, rematazo que tenemos ahí, en el Club Deportivo, remate espectacular, la chance, a ver dónde lo tengo, la chance de llevarte, poné,
1: entendí que fue una mala
0: poné. Mentirosa. Pero qué mentirosa que sos. Escuchá.

0: ¿Dónde te anotás para los sorteos que van a hacer de televisor y todo lo demás? Ah, eso es en televisores y todo lo demás. Debe ser lo de pinturería del centro. Está en calle Doctor Ceroli, casi Belgrano. Pinturería del centro, sí señor. Es a través de Instagram, Buscá Pinturería Centro Urdi. Pinturería Centro Urdi. Ahí los chicos Ronconi, un espectáculo realmente. El primer premio es un televisor y otras cosas. El segundo, un set matero. Ah, también remera de la selección y pelotas del mundial. También el tercero es una pava eléctrica. Esto es a través de la cuenta de Instagram, Como te dije, Pinturería Centro Urdi.
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0: Espectacular, que estoy buscando lo del deportivo también. Acá está, ahí se lo paso al amigo. El remate liquidación es este sábado 20 de junio, día de la bandera. Es feriado ese día, así que tenés la chance de ir allá a partir de las 9. Montón de cosas, después te lo vamos a estar repitiendo. Ahora le paso ahí el... Ahí lo voy a poner en el estado también, para aquella gente que quiere verlo. Impresionante la cantidad de cosas que tiene en este remate la gente del deportivo para el sábado. Ahí lo puse en el estado también. Bueno, nos vamos. Los números de las quineras son estos, escuche.
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0: Si hoy está... ¿Qué dice?
2: Tiroso número uno de Argentina.
0: Tendencia política mañana viernes, mañana viernes. Escuche, buen día, quería agradecer a todos los miembros de la agrupación El Payé por la campaña Pies Calentitos, donde se donaron medias a todos los gurises de la escuela primaria Álvarez Tomás, y hoy se pasará por la escuela primaria de Parera. Estoy agradecido de todos los miembros de la agrupación y, como siempre, gracias por acompañarnos, nos dice el amigo Ceballo. Martín Ceballo, campaña Pies Calentitos. Mira qué bueno, Agrupación tradicionalista El Payé, Colonia Gobernador Base del Vaso. Estimo que se dan medias, acá no dice qué es, pero Pies Calentitos ni hablar, deben ser media o zapatilla, puede ser también, Bueno, ahí está el agradecimiento entonces de parte de Martín Ceballos a la agrupación El Payé. Esto es para Britos y Parera. ¿Qué me dice Rosita?
3: Saludar a la Carolita Taborda, que hoy está cumpliendo años, de parte de Rosita y Ramicho, que la queremos mucho.
0: Ahí está, para la Carola, Taborda. Carolita está cumpliendo años, sí, tiene razón. También había un saludito, pero no sé dónde me quedó para saludar. A ver a qué, dónde quedó. A Margarita Vilen, también la saludaba, esposo, hijo, nieto, toda la familia saludaban a Margarita también, saludos, que lo pasen genial. Nos vamos, 12:51, se viene ya. Se vienen los numeritos de las quinielas y las noticias aquí en Radio Cristal, a las 12 Gospel con Rebeca. Que lo pasen genial. 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Los números son estos. La primera, Nacional, 556, 56 la caída. Buenos Aires, 6.391, 91 el excusado. Santa Fe, 6.227. El 27 es el peine. Y a la de Córdoba, el 4.187. El 87, los piojos. En la de Entre Ríos, 8.330. Que lo pasen genial.

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Es la hora 13, un minuto en la República Argentina. Comenzamos, como todos los días, abriendo la ventana del tiempo. Tenemos una temperatura actual de 11 grados 7 décimas, fresquita la jornada, con una térmica un poquito más baja de 11.6. La humedad 82%, presión atmosférica 1006, decimal 8, medida en hectopascales. Son los datos que suministra viento este a 15 kilómetros en la hora. Está pronosticado para la continuidad de esta jornada lluvias hacia la tarde-noche del día de hoy. Comenzó a llover de a poquito aquí en la ciudad. En este caso, el departamento Gualeguaychú no está con alerta meteorológico, pero tenga en cuenta que hay otros departamentos en la provincia de Entre Ríos, Centro Norte, bueno, Concordia, Federación, Federal, Feliciano, San Salvador, están con alerta meteorológico, también Diamante, La Paz, Paraná, Villaguay y todos los departamentos del norte están bajo alerta meteorológico. No así el departamento Gualeguaychú, tiene que ver con tormenta de variada intensidad, algunas localmente fuertes, alerta por tormenta. Así que si tiene que viajar hacia esa zona, la provincia de Entre Ríos, aquí en lo que es el sur de la provincia, todo el departamento de Gualeguaychú sin alerta, sí con la posibilidad de lluvias, pero centro y norte de la provincia de Entre Ríos con alerta meteorológico. En nuestro departamento, puntualmente, lo que se esperan son lluvias, no tormentas, por ahora, según lo que ha indicado o está indicando el Servicio Meteorológico Nacional. Mañana viernes, todavía durante la madrugada, algunas lluvias aisladas y luego cielo ligeramente nublado para la jornada de mañana. Se espera una jornada a pleno sol mañana, después de las lluvias de hoy, y hasta la madrugada todavía podrían permanecer algunas lluvias aisladas. El sábado, cielo parcialmente nublado, por la mañana mayormente nublado hacia la tarde-noche. Para el sábado se despide el otoño con buen tiempo. El domingo comienza el invierno con mínima de 8, máxima de 16 grados, con cielo mayormente nublado, los datos que suministra el Servicio Meteorológico Nacional. Son datos para nuestro departamento Gualeguaychú. San Gregorio, en el santoral de la Iglesia Católica, hoy jueves 18 de junio, Día del Empresario, Día Mundial del Orgullo Autista, Día de la Gastronomía Sostenible, hoy 18 de junio. 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Marca del río Gualeguay, a la altura de Rosario del Tala, 25 centímetros en baja, es la marca de esta mañana. Los jubilados y pensionados nacionales, asignaciones familiares y asignación universal por hijo, terminación de documento número 7, están cobrando en el día de hoy. En el mercado de Cañuelas ingresaron esta mañana 1.540 vacunos. El último precio promedio, 4.137 pesos con 3 centavos. Confirmaron cuándo se va a abonar el medio aguinaldo para los estatales entrerrianos. El aguinaldo para estatales entrerrianos se abonará una vez finalizado el pago de los haberes correspondientes al mes de junio. Así lo confirmó el ministro de Hacienda y Finanza
de Entre Ríos, el funcionario indicó que se mantendrá el esquema tradicional aplicado por la provincia durante los últimos años. Sigue el mismo cronograma que se implementa desde hace años en la provincia de Entre Ríos. No hay ninguna alteración y se anunciará, como siempre, más cerca de fin de mes, según lo aseguró el ministro. En ese sentido, precisó que en los primeros días de julio se pagará el sueldo de junio y a continuación, una vez que finalice ese pago de los haberes habituales, comenzará el pago del sueldo anual complementario, conocido popularmente como el medio aguinaldo. El gobernador Rogelio Frigerio anunció exenciones impositivas y subsidios energéticos para el comercio. El gobernador envió a la legislatura un proyecto para eximir de ingresos brutos a monotributistas de la categoría A, B y C. Además, anunció subsidios para el consumo eléctrico de más de 20.000 pequeños comercios entrerrianos. El gobernador de Entre Ríos, Rogelio Frigerio, anunció este jueves una serie de medidas destinadas a aliviar la situación de los pequeños comerciantes de la provincia. Entre ellas, destacó la presentación de un proyecto de ley para eximir del impuesto sobre los ingresos brutos a los monotributistas, por fin una buena para los monotributistas, de las categorías más bajas, de las categorías A, B y C, además de un subsidio para el consumo de energía eléctrica de este mismo sector. Durante el anuncio, el mandatario provincial señaló que las medidas buscan acompañar a uno de los sectores más afectados por la situación económica y los cambios en las modalidades de consumo. Queremos darle un mensaje a miles de entrerrianos que todos los días levantan una persiana, atienden un negocio, pagan un salario y sostienen una parte importante de nuestra economía local, que es el sector de los pequeños comerciantes. Sostuvo que los comerciantes se enfrentan un escenario complejo debido a las dificultades económicas que atraviesa el país y a las transformaciones que experimenta el mercado. En ese marco informó que firmó un proyecto de ley que ya fue remitido a la legislatura provincial para otorgar beneficios tributarios a pequeños contribuyentes. En el día de ayer firmé un proyecto de ley que fue enviado a la legislatura para eximir del impuesto de ingresos brutos a todos los comerciantes monotributistas de las categorías A, B y C. Estamos hablando de más de 20.000 comercios entrerrianos que no van a tener que pagar más ese impuesto. Según explicó, la iniciativa forma parte de una política orientada a reducir la presión fiscal sobre quienes generan actividad económica y empleo en la provincia. El gobernador remarcó que el objetivo es brindar herramientas concretas para fortalecer la actividad comercial en un contexto de fuerte competencia y nuevas formas de comercialización. Además del beneficio impositivo, el mandatario anunció un subsidio destinado al pago de la energía eléctrica para los pequeños comercios alcanzados por la medida. También en esa línea, un subsidio de energía para ese mismo universo de pequeños comercios de la provincia. Frigerio destacó que la gestión provincial viene trabajando desde hace más de 2 años para reducir el costo de la electricidad en Entre Ríos. Hemos hecho un esfuerzo enorme en estos 30 meses de gestión para salir de este lugar triste que ocupaba la provincia, siendo la más cara de la Argentina y en términos de boletas de luz. Hoy estamos en la mitad de tabla y seguimos trabajando para transformar en más temprano que tarde en la provincia más barata en términos de energía eléctrica de la Argentina. En ese sentido explicó que el subsidio estará destinado a cubrir consumos esenciales para la actividad comercial. Bueno, algunos de los anuncios entonces del gobierno provincial. Recordemos que la semana pasada los centros comerciales a través de la CAME, en este caso, de la FEDER, entregó
en este caso un comunicado, un duro comunicado, pidiendo medidas urgentes para el sector comercial. Bueno, se trata de eximir de ingresos brutos a monotributistas de las categorías A, B y C, que no tendrán que pagar ese tributo. Seguramente luego habrá más detalles del proyecto, y además subsidios para el consumo eléctrico de más de 20.000 pequeños comerciantes entrerrianos, lo anunció el gobernador esta mañana en conferencia de prensa. En otro orden de temas, en la provincia, la multisectorial anunció volanteadas regionales y un paro general en rechazo a la reforma jubilatoria. El Frente Gremial anunció un plan de lucha contra la reforma previsional, con volanteadas en Paraná, Concordia y Gualeguaychú para el próximo miércoles, y un paro general el día que el Senado trate el proyecto. Gremios y jubilados denunciaron un ajuste brutal, el aumento de aportes y la posible pérdida del 82% móvil, advirtiendo sobre una ola de juicios por inconstitucionalidad. En una conferencia de prensa marcada por la unidad sindical, la multisectorial de Entre Ríos ratificó su rechazo al proyecto de reforma previsional impulsado por el Poder Ejecutivo Provincial, calificándolo como un ajuste brutal para los trabajadores activos y jubilados. La secretaria general de la Asociación del Personal Superior, Alejandra Lebrana, abrió el encuentro agradeciendo el acompañamiento de las diversas entidades y medios de comunicación presente. Anunció que el próximo miércoles se realizarán volanteadas simultáneas en tres puntos estratégicos de la provincia: Paraná, Gualeguaychú y Concordia. Además, se confirmó que se llevará a cabo un paro general en toda la provincia el día que el Senado trate el proyecto parlamentario, que esto ya sería en el mes de julio. En este caso, se habla de que la reforma busca empobrecer a los jubilados al intentar equiparar la caja provincial con la de ANSES y eliminar el 82% móvil, además de cuestionar las facultades delegadas al Ejecutivo para establecer topes y aumentos de aporte. En sintonía, el secretario de ATE, en este caso, señaló que la sustentabilidad de la caja no debe resolverse solo con el aporte.

0: 13 minutos en el país. Tenemos una necrológica informada por el grupo Cieler. Falleció hoy en Urdinarrain a la edad de 78 años el señor Juan Ismael Boullón. Su familia participa con profundo pesar de su deceso e informa que sus restos serán velados hoy desde las 13:30 a la hora cero, retomando mañana 19 de junio de 6 a 11 horas en la sala velatoria La Misericordia, cita en calle Carabelli 54. Seguidamente mañana el cortejo fúnebre partirá al cementerio local, donde recibirá sagrada sepultura. Casa de duelo Podestá 427 en la ciudad de Urdinarrain. Reiteramos, informa Grupo Cieler, que falleció hoy en Urdinarrain a la edad de 78 años el señor Juan Ismael Boullón. Los restos serán velados hoy desde las 13:30, en un rato, en la sala La Misericordia, en calle Carabelli 54, desde la 1:30 de la tarde a las 12 de la noche, retomando mañana 19 de junio de 6 a 11 de la mañana en la sala velatoria. Le enviamos un abrazo, un afecto a toda la familia Boullón, una familia muy reconocida aquí, propietarios de panadería La Toja, aquí, así que a todos, a sus hijos, a, por supuesto, Juan Pablo, a Lucho, que bueno, Lucho está en Estados Unidos, también a Muñeco, también a, por supuesto, a sus hijas, a Mariela, a Lorena, a Silvia, a su esposa, a toda la familia Boullón, a sus nietos y a toda la familia Boullón, por el lamentable episodio de esta mañana, cuando escuchamos ambulancias y demás, y bueno, lamentablemente se trataba de Juan Ismael Boullón, que falleció a los 78 años y según informa el grupo Cieler, su resto van a estar siendo velados a partir de las 13:30, en un rato, en la sala velatoria La Misericordia, allí en calle Carabelli 54.
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13:20 minutos en el país, avanzamos, hay buenas noticias desde el Campeonato Mundial de Atletismo para deportistas con síndromes de Down que se realiza en Bulgaria. Allí los atletas entrerrianos Luciana Bernard, Luchi Bernard y Juan Ignacio Eyhorst lograron medallas de plata. En este caso se celebran estas conquistas deportivas en el marco del Campeonato Mundial de Atletismo para deportistas con síndrome de Down que se disputa en Sofía, Bulgaria. Luciana Bernard y Juan Ignacio Eyhorst fueron protagonistas de destacadas actuaciones que le permitieron a la delegación argentina sumar dos medallas de plata. En este caso, en el caso de Luchi Bernard, obtuvo la medalla de plata. La atleta, nacida en Gilbert y radicada en Urdina-Rain, alcanzó el segundo puesto en la prueba de lanzamiento de bala. Su desempeño la ubicó entre las mejores competidoras de la especialidad a nivel mundial y ratifica el crecimiento que viene mostrando Luchi en los últimos años. En el caso de Nacho Eyhorst, en este caso logró su segunda medalla de plata. La alegría para el país tuvo como protagonista al atleta oriundo de San Marcial, quien integró el equipo argentino de la posta masculina 4 por 100 metros. El conjunto nacional completó una sobresaliente actuación y se quedó con la medalla de plata. Entonces, buenas noticias para los atletas entrerrianos con medallas de plata en el mundial de que se realiza Campeonato Mundial de Atletismo para deportistas con síndrome de Down que se disputa en Bulgaria.

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0: Avanzamos en la información. Esta mañana dialogamos con el intendente de la vecina localidad de Aldea San Antonio a propósito de que la semana pasada una vecina pidió salir al aire con nosotros para denunciar de alguna manera lo que vive allí en Aldea San Antonio, producto de una empresa que trabaja allí en la zona urbana de Aldea San Antonio. Y bueno, luego de esto, el municipio de Aldea emitió un comunicado y, por supuesto, también, como se lo había mencionado el municipio, la nota que hacíamos con la mujer, como corresponde, nosotros fuimos también por otra de las voces, y en este caso el intendente de Aldea San Antonio, Mauro Díaz Chávez, habló e hizo referencia a cómo trabajan desde el municipio para tratar de solucionar este conflicto. Esto decía Mauro Díaz Chávez esta mañana en el aire de Cristal.
1: Temas con una empresa, Minerales del Sur es la empresa. Allí, bueno, lo que ella denuncia es ruido, contaminación ambiental en esta parte de la empresa que quedó dentro de lo que es Aldea San Antonio. Bueno, nos habló un poquito también de cómo venía por ahí insistiendo en buscar una solución. Ustedes han emitido un comunicado y tienen una postura al respecto.
2: Sí, mira, yo no voy a salir ni en defensa ni en ataque de ninguna de las partes. Lo que sí yo te puedo decir es todas las intervenciones que nosotros hemos hecho y que tienen que ver también con mi participación personal, inclusive hasta cuando el municipio estaba de receso en enero, traté de hablar con las partes, como resolvemos cualquier conflicto en Aldea San Antonio. No es que esto lo tomamos de manera particular y por alguna animosidad que manifiesta sobre todo ella en algunas entrevistas que ha hecho. Como toda resolución de conflicto, siempre vamos a las partes y después tratamos de juntar las partes para tratar de resolverlo. En este caso actué personalmente de esta manera. Imagínate, en Aldea San Antonio nos conocemos todos, mi teléfono lo tienen todos. Y como te digo, inclusive una reunión que tuvimos con las partes en pleno receso. Y la verdad que escuchar tanta cosa a mí me molesta, y por eso también decidí por ahí hacer algún comentario al respecto, porque no es verdad que desde el municipio no estamos haciendo nada. Inclusive en este momento está el Consejo Deliberante sesionando. Uh-huh. Están creando una comisión con... por unanimidad los concejales de oficialismo y oposición están trabajando en pos de solucionar este problema, que no es menor tampoco, porque si hubiera una cuestión de acomodos y de todas estas cuestiones que se plantean en los medios, no estaríamos hablando de darle la importancia que requiere, porque así todo, con los ataques que recibo permanentemente en redes sociales y demás, porque ya se ha tornado una cuestión personal, nosotros seguimos trabajando en poder solucionar el problema. Siempre el municipio como mediador, digamos, porque al ser una empresa habilitada, que está habilitada hace 30 años para estar en ese lugar, que ha trasladado más del 70% de sus operaciones a otro lugar y que le ha quedado esta parte acá, nosotros no reconocemos que hay un problema. Uh-huh. Entonces estamos trabajando con eso. Ahora, como te decía, oficialismo y oposición están creando una comisión de seguimiento donde se van a incorporar técnicos del municipio, pero que también vamos a convocar a las partes para que las partes pongan los técnicos que quieran. Y que también la gente se puede involucrar en esta comisión con el Consejo Deliberante como representantes del pueblo, pero también porque yo entiendo que mi participación como presidente municipal está agotada, porque ya no hay posibilidad de diálogo, digamos. Entonces yo me corro de la escena. Me parece que hay que resolver un problema que tiene esta vecina en particular, que es la única persona que lo denuncia, y que tenemos que trabajar para resolverlo. Bueno, que sea el Consejo Deliberante con oficialismo y oposición trabajando juntos, convocando a la familia, convocando a la empresa. Me parece que mediante el diálogo vamos a poder resolverlo. Ahora, que se plantee como una cuestión casi trágica, diría yo, como está planteado, me parece que es un exceso. No es de esa manera, si no tendríamos a toda la gente de Aldea San Antonio reclamando en el municipio por esta cuestión, y no lo tenemos. Es una vecina que justo está pegada a esta empresa, y como te digo, nosotros cada vez que tuvimos algún problema, inclusive con de otras características, siempre lo hemos resuelto a través del diálogo y siempre manifestamos nuestra buena voluntad de solucionar los conflictos. Yo entiendo que está agotada la instancia de diálogo, pero conmigo, porque entiendo que hay una cuestión personal, política, no, la verdad que no sé cuál es el objeto de esto, pero ahora, estando el Consejo Deliberante de manera abierta, creando esta comisión para que las partes puedan intervenir y acercarse para solucionar el problema, me parece que es el camino correcto para poder resolverlo.
1: Mauro, esta empresa, entiendo por lo que decís, está habilitada allí en ese lugar desde incluso antes de que el municipio de Aldea San Antonio se convierta al municipio, que antes no lo era. ¿Ustedes tienen un sistema de habilitación, digamos, anual? ¿Cómo es? Porque me decís que la empresa está habilitada para funcionar ahí en ese lugar.
2: Sí, claro, es anual la habilitación. Y bueno, y entiendo que ahora hubo denuncias cruzadas, se ha denunciado en Ambiente, vino la Secretaría de Ambiente a recorrer la empresa, eso tengo entendido por trascendido, pero que la empresa va cumpliendo con las cosas. Por eso yo no quiero salir en defensa de la empresa ni atacar a esta mujer que sale en los medios. Lo que yo creo que tenemos que hacer como municipio es mediar ante el conflicto, poner los técnicos a trabajar en las cuestiones que haya de mitigación, con el tema del tobillo y demás. A ver, vivimos en una sociedad rural, nosotros no es que convivimos con los camiones, convivimos con el gran porte. Si nosotros clausuramos la entrada de camiones a esta empresa, tenemos que clausurar la entrada de los camiones de los camiones que tienen cereales, el camión de la coca que recorre el centro permanentemente, los corralones que están instalados en el centro de la aldea y sobre asfalto, que entran y sacan materiales. No es que nosotros mañana decimos, bueno, listo, lo solucionamos cortando el ingreso de camiones. Bueno, ¿y qué hacemos con todo, digamos? No es solamente esta empresa, digo, hay una sociedad que vive de la ruralidad, que ya está planteada así, que nosotros pudimos generar el asfalto para la aldea, pero que también lo hicimos pensando en todas los corralones, las empresas, el tránsito pesado. Hay todo un diseño y toda una fundamentación respecto de cada una de las excepciones que tenemos para que eso ocurra. Entonces, el recolector de la basura, el trompo del hormigón, bueno, hay muchas cosas que tener en cuenta a la hora de esgrimir un fundamento de esas características. Bueno, cortamos el camión para todo y ¿qué hacemos con el desarrollo económico de la aldea?
1: Sí, igualmente, Mauro, a mí no me preocupa tanto el camión, sino el ruido y el polvillo que dice la vecina, digamos. Si ese ruido existe, si está durante todo el día, si hay viviendas cerca, algunos estarán acostumbrados porque tiene 20 y pico de años, pero bueno, en una ciudad en crecimiento habrá que hacerle entender a la empresa que así como trasladó el 70%, qué sé yo, que junto con provincia y demás se pueda facilitar el traslado también de esa parte de la empresa. Eso es lo que pienso, digamos, pensando los vecinos que están por ahí cerca, porque ustedes también, está bien, ustedes son una ciudad dentro de la ruralidad, como decís, pero una ciudad en crecimiento, ¿no? Que busca...
2: Pero, a ver, Juan, nosotros lo tenemos claro eso. Por eso yo digo, no salgo en defensa de la empresa, ni que la empresa tiene que estar ahí a perpetuidad. Esto empezó hace 6 meses y estamos trabajando, digamos.
1: ¿Y qué te dijo la empresa, Mauro? ¿Te dijo, a futuro quiero trasladarme, voy a buscar las posibilidades o
2: es que lo que nosotros tenemos que hacer primero es solucionar este problema de esta vecina?
1: Claro.
2: Que es el polillo, que es lo que le molesta. Por eso me parece que mediante el diálogo nosotros vamos a poder ir resolviendo estas cuestiones. Solucionar este problema, ¿por qué? Porque hay una realidad. Nosotros no le podemos decir a la empresa hoy, andate.
1: No, de ninguna manera.
2: Y mañana no va a estar más. Entonces, tenemos que convivir mientras tanto, y tenemos que trabajar en mitigar los problemas que ocasiona, porque tampoco lo desconocemos. Entonces, me parece que lo que tenemos que solucionar primero es este problema de urgencia. Después, trabajar con la empresa, obviamente, a futuro. Nosotros tuvimos el ejemplo de un galpón de pollo que quedó frente a un barrio que fue creciendo muchísimo, y tardamos 5 años en trabajar con esta familia para que cese en su actividad. Sí. Entonces es un proceso que lleva tiempo.
1: Lo que pasa es que no es fácil, digamos, no es fácil porque, bueno, cada uno, por supuesto, la empresa está trabajando ahí, está habilitada, qué sé yo, ¿viste? No es fácil para la empresa también, ¿viste? Si no recibe ayuda...
2: Pero cuando digo ayuda, estoy hablando
1: de exenciones del Estado provincial, en cuestiones que paguen, digamos, para que ellos tengan un incentivo para trasladar también esa parte de la producción, me imagino, sin conocer la empresa, ¿no?
2: Por supuesto, por supuesto. Yo creo que mediante el diálogo esto se puede solucionar, se puede mitigar. De hecho, yo, como te digo, tuve intervención muchas veces con esta persona, muchas veces con la empresa, junté las partes y una reunión que duró 5 minutos porque los planteos se elevaron y se generó una discusión que me pareció que era innecesaria porque había voluntad de poder proceder en algunas cuestiones. Entonces ya ahora se escaló tanto el tema que hay denuncias penales cruzadas, no sé bien cómo está el tema judicial. Lo que sí digo y defiendo es el accionar del municipio, porque independientemente de esto, y como te digo, porque ya se ha tornado una cuestión personal, los ataques permanentes en redes sociales, nosotros estamos trabajando para solucionar ese problema. De hecho, esta comisión va a tener la libertad de actuar porque va a estar la oposición y el oficialismo trabajando juntos para resolver. Entonces no pueden decir que hay una cuestión política ni que hay acomodos. Otra de las cosas que escuché, imagínate, en mi rol de opositor al gobierno de Frigerio, yo llamando a un funcionario de Frigerio para decirle que venga a dar una mano con una empresa que está mal habilitada, por como lo plantea esta señora. Es imposible que yo actúe de esa manera, pero porque ni siquiera lo haría siendo oficialismo. Sí. Porque ya te digo, vos podés levantar el teléfono y hablar con cualquier persona de la aldea San Antonio que haya tenido un conflicto. Nosotros siempre, el mecanismo de solución de conflictos, de resolución, siempre lo tenemos de esta manera, convocando las partes, charlando. Hay gente que ha venido enojada hasta puteando a mi oficina y que después del diálogo, de trabajar y de escuchar y consensuar, nos hemos ido a los abrazos. Me parece que en una comunidad como Aldea San Antonio, donde nos conocemos todos, donde sabemos qué hace cada uno todo el día, porque nos vemos todo el día, no tenemos la necesidad de escalar en el conflicto. Me parece que hay posturas muy antagónicas que hay que trabajar para ver cómo mediamos y cómo cada una de las partes cede un poquito para que esto se solucione. Me parece que es el diálogo, digamos, sí. Y es lo que le falta a la Argentina. Es un poco lo que le falta a la Argentina.
1: Sí,
2: también.
1: Totalmente. Coincido, Mauro, porque, a ver, yo me pongo en todas las partes, me pongo los zapatos de la señora y, qué sé yo, no es fácil. Si vos tenés un ruido todo el tiempo en él, ¿viste? Después me pongo del lado de la empresa, es decir, bueno, y después me pongo del lado del municipio también. Tampoco podemos martillar, hostigar a una empresa que da fuente de trabajo. Esa es mi postura también, ¿no? Sino, como vos decís, a través del diálogo, poder buscar una solución para que la empresa no diga, me tienen cansado, me voy de acá y me voy a otra ciudad, qué sé yo. Y viste, los puestos de trabajo también de que me imagino que debe tener esa empresa. Por eso creo que sí que la solución es el diálogo, pero bueno, queríamos tenerte por el comunicado, porque hablamos también con la vecina y porque la verdad que queremos que exista ese diálogo y que exista públicamente, poner sobre la mesa que acá no hay nada detrás y que simplemente hay un problema un problema lindo, digamos, en cuanto al crecimiento, ¿no? Si la aldea se hubiese seguido siendo la que era 30 años atrás, tal vez este conflicto hoy no estaría, pero bueno, las ciudades van en crecimiento y bueno, eso lo tienen que entender todas las partes, me parece, ¿no?
2: Sin duda, Juan, y por eso te digo, tenés la libertad de llamar a algún concejal de la oposición para que salga en tu medio a contarte de qué manera estamos trabajando. Por eso digo, no hay nada ni oscuro ni engendrado desde la oficina, no, hay una apertura total. Y como te digo, cuando manifiestan que nosotros no hemos tenido acciones, es mentira, porque las he tenido yo personalmente, tanto con la familia como con la empresa, como con los dos juntos. Entonces, me parece que ahí tenemos que poner blanco sobre negro y empezar a trabajar, independientemente de las opiniones personales de cada uno, en la solución de un conflicto. Que se va a solucionar, en este caso, con una comisión que para mí está muy bien creada y que va a generar un precedente para otro tipo de conflicto a futuro, como vos decís, por el crecimiento de la aldea, y que sea una comisión con los representantes del pueblo que trabajen en la resolución de ese conflicto. Me parece que por ahí va, y bueno, y hay que trabajar más, hay que charlar más, hay que dialogar mucho, y sin enojarse, sin hacer acusaciones graves, porque son acusaciones que debilitan las instituciones. Me parece que tenemos que ir hacia un camino del diálogo y de trabajo. Por eso te digo, yo como intendente estoy a la tarde, o voy a jugar al pádel, o estoy haciendo los mandados, o ando en la calle recorriendo alguna obra, el vecino que tiene un problema, el vecino que me voy a la casa, yo no estoy escondido atrás de mi casa, adentro de mi casa, estoy permanentemente conviviendo en sociedad como uno más. Entonces es muy difícil digerir por ahí algunas acusaciones, pero sí, lo que creo es que, como te digo, que mediante el diálogo esto se puede solucionar, y viendo cómo está la cuestión, me parece que con esta comisión lo vamos a poder, no sé si dejar contenta a las dos partes, pero mitigar muchísimo del problema que hay, seguramente.
1: Gracias, Mauro, por estos minutos.
2: A vos un gran abrazo y a disposición cada vez que lo requiera.
1: Un abrazo. Y estaba el intendente de Aldea San Antonio, Mauro Díaz Chávez.
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0: Cristal. 13:41 minutos en el país. 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

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La UCU estará lanzando una diplomatura de innovación estratégica local en el Centro Regional de Urdinarrain. Esta propuesta de la Universidad de Concepción del Uruguay, la UCU, busca fortalecer la competitividad y la sostenibilidad de organizaciones públicas y privadas con impacto territorial. La presentación oficial de esta diplomatura se va a estar llevando a cabo este 19 de junio a las 7 de la tarde, hora 19, en el Salón del EPE. El inicio de las clases está previsto para el 26 de junio en el Centro Regional de la UCU en Urdinarrain, allí en el Parque Industrial. Y nosotros tratamos de dialogar con quién va a llevar adelante esta diplomatura. No, lamentablemente en el programa de la mañana no hemos conseguido por ahí el tiempo, ¿no? De en este caso la persona que íbamos a entrevistar, porque esto es interesante. Con una duración de 6 meses, la diplomatura se dictará bajo modalidad híbrida, es decir, presencial y virtual, con encuentros quincenales los viernes de 16 a 20 y los sábados de 8 a 12. La dirección académica estará a cargo del doctor Antonio Rubén Jarne, director del Centro de Investigaciones de la UCU. El programa está destinado a empresarios, profesionales y técnicos superiores, autoridades locales y gestores públicos, también docentes, investigadores y estudiantes con título secundario, cualquier actor interesado en incorporar metodologías ágiles de desarrollo territorial. Los interesados en conocer el programa académico completo, los aranceles y los requisitos de la inscripción tienen toda la información detallada en el sitio web oficial de la universidad. Diplomatura en Innovación Estratégica Local está orientada, como decíamos, a este caso, empresarios, profesionales, técnicos superiores, autoridades locales, docentes, investigadores, alumnos avanzados que tengan interés en iniciarse en innovación estratégica local. Con respecto a informaciones sobre esto, la complejidad de la realidad actual y la transformación de las organizaciones demuestra la necesidad de adaptación a escenarios de incertidumbre y competitividad nacional e internacional, entendiendo que la innovación no es opcional. Se genera esta diplomatura como resultado de ser una herramienta estratégica para los diferentes actores de la sociedad, generando un cambio significativo y medible en la comunidad mediante la capacitación sobre metodologías ágiles que garanticen eficiencia y sostenibilidad en el tiempo, actualizando la praxis de los procesos. Es fundamental la mirada territorial sobre los procesos de innovación para generar impulso al desarrollo local, impulsar un cambio de paradigma. Tiene como objetivo fomentar una transición desde modelos de producción tradicionales hacia esquemas basados en la economía del conocimiento y la innovación tecnológica aplicada, fortalecer el desarrollo local, potenciar la competitividad de las empresas, cooperativas y emprendimientos de la región, facilitando la retención de valor en origen. Bueno, mañana se va a realizar la presentación, en este caso, hora 19, como decíamos, se va a realizar el lanzamiento, la presentación oficial de la diplomatura que va a llevar adelante la UCU aquí en Urdinarrain, mañana viernes a las 7 de la tarde en el Salón del EPE, en Doctor Silva 455, y el inicio de clase está pactado para el día 26 de junio.

11.2 la actual temperatura en la ciudad de Urdinarrain, bajó un poquito la térmica también, estamos en 11.2, habíamos comenzado el programa un poquito más arriba, ha descendido un poquito la temperatura, según lo que indica el Servicio Meteorológico Nacional. Para la continuidad de este día se esperan lluvias hacia la tarde-noche, lluvias aisladas todavía para la madrugada del viernes y mañana por la mañana ya con el cielo ligeramente nublado, mayormente soleado, como quiera decirle, con mínima de 7, máxima de 14, un día agradable para mañana. El sábado mínima de 5, máxima de 15, con cielo parcialmente nublado por la mañana, mayormente nublado hacia la tarde noche.

Nos vamos, no tenemos más tiempo. Ya se viene Rebeca aquí al aire de Cristal. De nuestra parte nos estaremos reencontrando, si Dios quiere, mañana aquí a la hora 13. Vamos a estar haciendo, si Dios quiere, Tendencia Política. Se viene Rebeca aquí en el aire de Cristal. Muchísimas gracias por acompañarnos. Que tengan una linda tarde. Cuídese.

por nuestra ciudad, por nuestra comunidad. Es tiempo de correr y empezar a llevar el mensaje de Dios. No se trata de religión, sino de una relación con nuestro Padre Celestial. Y es sencillo.

darte dirección. No te resistas al cambio. Recuerda que Dios no te condena por tu pasado. Es tiempo de que mires tu futuro. Simplemente pídele a Dios esa oportunidad. Dile: Señor, perdóname. Estaba equivocado. Hoy reconozco que he pecado y te pido perdón. Acepto lo que tú hiciste por mí. Hoy entiendo que soy mucho más valioso de lo que pensaba. Yo soy una creación tuya y quiero cambiar. Te pido que me ayudes a caminar por el camino correcto. Si tú has hecho esta oración de corazón, yo creo que tú has nacido de nuevo

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1: Existen muchísimos tipos de yerba mate, con y sin palo, orgánica, de diferentes colores, olores, sabores y texturas, y también con hierbas o saborizadas. ¿Y vos, cuál elegís? Contame en las redes. 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Ahora a Música y Mates, por la ruta de la yerba mate, llega Clara o la música.

compartir mate se reconoce como una de las mejores formas de entablar una charla con amigos, con tu pareja o familia. De todas maneras, es una excusa inmejorable para compartir un momento a solas o con uno mismo. Nos podés mandar, por supuesto, tu mensajito en las redes sociales. Música y Mates Radio en Instagram y si no, Música y Mates nuestro Facebook. Ahora presentamos una linda canción.

te olvides de sonreír, de abrazar y disfrutar de unos buenos mates junto a la compañía de Música y Mates por la ruta de la yerba mate. Y nos podés seguir entonces, vos sabés, en las redes sociales. Música y Mates, nuestro Facebook. Música y Mates Radio, nuestro Instagram. Ahora escuchamos buena música.

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cuándo florece la planta de yerba mate. Las hojas perduran unos 3 años, tiene además pequeñas flores blanquecinas que aparecen en octubre y noviembre, su época de floración. Su fruto es carnoso, de unos 7 milímetros de diámetro y color rojo violáceo o rojizo. ¿Lo sabías este dato? 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

vida todo pasa, menos las ganas de tomar mate. Gracias por acompañarnos como cada día en esta travesía matera. Mañana nos volvemos a encontrar para compartir mucho más. Te espero. Chau.

Yo quiero escuchar a todo este Movistar Arena diciendo con todo el sentimiento: que nadie sepa. ¡Sí, señores! ¿Lo cerramos?

0: las torres, señoras y señores. 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

Hola, hola, hola, hola, hola. ¿Qué tal? ¿Cómo andás? ¿Cómo estás? Muy, pero muy buenas tardes. Aquí iniciamos, así comenzamos, así estamos en una nueva jornada, en un nuevo día, en una nueva edición de Vibraciones. A partir de este momento y hasta la hora 18 en el aire del 89.7, a través de la música, la información y el entretenimiento, vamos a estar junto a vos en el aire del 89.7 del dial. ¿Cómo va la vida? ¿Todo bien? ¿Todo tranqui? Bueno, si es así, me alegro un montón. Llegando a la jornada de este día lluvioso, gris, plomizo, acá vamos a compartir la tarde de la radio hasta las 18 en el 89.7 del dial. Como en cada día, para disfrutar de estas dos horas de programa en el 89.7, iniciando ya la jornada entonces, disfrutando de la tarde de cristal en esta edición de día ya jueves, creo que soy. Ajá. Bueno, aquí estamos en este jueves entonces para compartir vibraciones en una edición más de programa. 15-47-83-96, mensajitos y WhatsApp en el día de hoy. 15-47-83-96, mensajitos y WhatsApp. 480-473 y así compartimos el día de hoy entonces con vibraciones en esta jornada de lluvia. Llueve, lluvia, llueve. Dice la canción. Bueno, ya para que te puedas comunicar con nosotros, vas marcando por allí en el día de hoy, como siempre, tuki tuki tuki tuki, al 3446-478396, mensajitos y WhatsApp. 3446-478396, mensajitos y WhatsApp en la tarde. 480-473, la conexión directa en el día de hoy, aquí en los estudios, como siempre también en Seguí 151. Aquí nos encontrás en el día de hoy también, donde ya te hacemos compañía. Y como siempre también, cristalurdi.com.ar, el sitio digital de la radio, cristalurdi.com.ar, en cualquier parte del terráqueo donde estés, ya te hacemos compañía en el día de hoy también. Ahí va pasando el satélite de la radio también, espectacular, ya para acompañarte en donde estés en el día de hoy, con vibraciones en una nueva jornada. Muy bien, comenzamos entonces en el 89.7, ya en este día, ya lluvioso, gris y demás, para acompañarte entonces en el 89.7 del dial. La bienvenida, el saludito a nuestra queridísima gente de los comerciales, auspiciantes que están con nosotros, profesionales, ya la bienvenida como siempre a Vibraciones, así. 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
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Bueno, la bienvenida como siempre y el agradecimiento a nuestra queridísima gente de los comerciales por estar en un nuevo día, en una nueva propuesta de vibraciones. A cada uno de ellos, como siempre, muchísimas gracias.

0: como siempre, en el 89.7 del dial. ¡Comenzamos! Ya en el día de hoy, dándole la bienvenida, saludando como siempre en el 89.7 del dial a las amas de casa, a la gente que anda laburando ya full en sus respectivos trabajos, a quienes nos acompañan en los distintos sectores de nuestra linda Urdina Rain, cada barrio, cada zona. Hola, hola, hola. La gente de colonias y aldeas, la bienvenida en el día de hoy, saluditos enormes. A la gente que nos acompaña como siempre en el 89.7 del dial, en una edición más, desde las localidades vecinas. Hola, hola. La gente desde el cristalurdi.com.ar en el sitio digital. La gente como siempre también en el día de hoy, desde el sector rural, y toda la gente del campo, bienvenidos a un nuevo día de vibraciones. Jornada de lluvia, tarde gris, le vamos a poner buena onda y todas las pilas a esta edición de vibraciones. Hasta las 18, Matías, Mati, Matute, como más te guste.
1: Bueno, y lo mandamos, gracias.
0: Bueno, venga, venga, venga. Si traen torta frita, mejor. Así que bueno, lindo día para las tortas fritas, hoy está bárbaro. Bueno, hasta las 18, como siempre, hacemos vibrar la radio.

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bien, así estamos con Vibraciones en la Tarde, compartiendo hasta las 18 la jornada de este día jueves, 15-47-83-96, mensajitos y WhatsApp en el día de hoy, 480-473, la conexión directa. 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

bien, así compartimos vibraciones. 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

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El desquite, que en esta tarde, que en este día, como en cada día de la semana, te trae las tómbolas y los sorteos matutinos. El primer premio de la matutina de Entre Ríos en el día de hoy, la primera ubicación de la de Entre Ríos para el numerito 6774. 6774. 6774. El 74 en el libro de los sueños corresponde a Gente Negra. Gente Negra. Segundo premio, 8331. Tercera ubicación, 7737. El cuarto lugar, 3410. El quinto premio para él, 979. El sexto premio, 8004. La séptima ubicación, 7561. El octavo premio, 3806. La novena ubicación, 3102. Y décimo lugar, 8234. En la de Entre Ríos matutina. En tanto, para la tómbola de la ciudad, ex nacional, el primer premio, 8881. 8881. El 81, Las Flores. En tanto, en la bonaerense, el primer premio en el día de hoy para el numerito 898, 898, el 98, La Lavandera. En la de Santa Fe, el primer premio para el numerito 220. 220, enchufámelo a 220, ¿viste cuando decís? Bueno, 220. 220, el primer premio en la tómbola de Santa Fe para La Fiesta. La Fiesta, el 20, primer premio. En tanto, en la de Córdoba, la primera ubicación del día de hoy para el numerito 8738. 873. 8, el 38, Las Piedras, corresponde al libro de los sueños. En tanto, en la tómbola uruguaya, en la tómbola de Montevideo, el primer premio del día de hoy para el 05. El 05, el primer premio para el gato, el gatito, el michifú. El gato, primer premio de la tómbola uruguaya 05. Reiterando, en la matutina de Entre Ríos, el primer premio en el día de hoy para el numerito 6774-6774, el 74, Gente Negra, según corresponde en el libro de los sueños. 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Bien, compartimos vibraciones, tarde de jueves, día de lluviecita. ¿Qué tal te queda el moño? Así estamos en el día de hoy con vos, hasta las 18, haciendo vibraciones en la tarde. Saludos para el amigo Raulito, que nos está escuchando allá en el laburo también, En la gomería, escuchándonos a full el amigo Rauli. Un abrazo grande para Raulito en el día de hoy, entonces. Muy bien, así compartimos el aire del 89.7 del dial. 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

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Oh, sí, sí, señor. Linda tarde. Tarde de lluviecita. 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Hola, hola, hola, muy buena y lluviosa tarde, dice amigo del aire, de Cristal. Se presta la tarde para unos buenos amargos con tortas fritas, dice. Muy bueno el programa, felicitaciones y muchas bendiciones. Un saludo para la amiga Noemí. Ahí está, para nuestra amiga del aire, Noemí. Un saludito grandote también por allí, ¿eh? Ahí está, saludito para Noemí y para su esposo allí, entonces. Un saludito grande a la gente de Aldea San Antonio, de Asa. ¿Llueve por allá o no llueve? Acá le está dando lindo la lluvia, che. Una cosa de loco, una cosa tremenda. Hola, Matías, así está Sauce Sur, me dicen. Mirá, blanquea de agua por allá, me mandan un videito. A ver si lo puedo ver un poquito. Ahí está, pero mirá vos. Mirá qué linda rosa tiene ahí. Estaba mirando las plantas también. Mirá qué linda rosa, me gusta esa rosa, ¿eh? Es una rosa, ¿no? Eso que está ahí a la derecha, creo que. Che, pero mirá, mucha lluvia por allí, ¿eh? Copiosa la lluvia, ¿eh? Nos dice por acá el amigo Dani, el amigo Daniel, un saludito grande entonces desde Sauce Sur, escuchando también Vibraciones. Muchísimas gracias, saluditos por allí, para el amigo Daniel. Oh, tremenda lluvia por allá, ¿eh? Bueno, ahí está. Por ahí, si quieren enviarnos datitos de lluvia también, nos dicen cuánto va lloviendo. También nos van contando el dato de lluvia.
por donde estén, nos dicen, llovió tanto. Bueno, anotamos. Sí, señor. 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Bueno, muy bien, ahí vamos en la tarde. 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Un abrazo enorme, bro querido, bro querido. Atento, bro, atento. ¿Dónde iba yo? Haciendo palmas. 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Tremendo. 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Bueno,
Bueno, muy bien, todo muy lindo, todo muy lindo. 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

bien, 1547-8396, mensajitos y WhatsApp en la tarde, 480-473, conexión directa en el día de hoy, disfrutando esta jornada de día jueves, día de lluviecita, gente que ya anda haciendo tortas fritas, disfrutando de las tortas fritas, pero muy bien, aprovechando la tarde.

0: Muy bien, muy bien, muy bien. Sí, amigo, dice, son rosas. Tiene como 10 rosas, dice. 10 rosales tiene ya el amigo Daniel. Tiene rosas rosas y rosas amarillas. Mira. Todos los días te escuchamos, dice. Pásate un temita de aventura. Bueno. No sé si tengo algo de aventura, pero algún... alguno así, ¿cómo es que se llama? Bachata, ahí está. No me salía el nombre. Alguna bachatita vamos a ir pasando también.
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0: Porque tengo una, pero no es tan bachata, me parece.
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0: No, ese no es.

después tengo una, esta está muy linda, ¿eh? Esta sino, a ver, a ver. Esta vamos a pasar en un ratito entonces. Algo de bachata, ¿eh? Por aquí de María Becerra. Esta canción tiene una letra muy linda además también. Así que bueno, en un ratito vamos a pasar algo así de bachata. ¡Qué lindo! Nos dice Noemí que desde el mediodía está lloviendo allá en Aldea San Antonio también, ¿eh? Bueno, muy bien, llueve desde el mediodía y no ha dejado de llover. Sigue lloviendo, sigue lloviendo. Tremendo. En zona de la capilla, en zona en Costa San Antonio, 22 milímetros. 22 milímetros y continúa lloviendo, dice por acá mi amiga Nelly. Muy bien, saluditos para Nelly, para Orlando. Debe estar haciendo buñuelos de chicharrón. La otra vez me dijo que le gustaban los buñuelos de chicharrón. Y goza. Pero claro. Claro, después te encargo la empastada, ¿no? Puedes llegar a pegar.

en un ratito lo pasamos completo este temita. Muy bien, así estamos. Che, parece más de noche que de tarde, te digo, Tremendo como se ha... Se ha nublado, se ha puesto lluvioso. Está gris, plomizo. Una tarde para escuchar radio, tomar unos matecitos, charlar con la patrona mientras mirás la lluvia por la ventana. Dejá el celular a un lado. Ponete a bailar un poco de paso también ahí. ¡Oh, tremendo! ¡Qué lindo! Muy bien, así estamos haciendo la tarde de vibraciones en el 89.7 del dial, ¡Qué lindo! 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
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Te reitero el numerito entonces para que te puedas comunicar por allí. A ver que lo buscamos por acá. ¿Dónde dejé el numerito?

0: mía. Acá está. 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Bueno, muy bien. 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Bueno, se vienen los comerciales de la radio y en un ratito continuamos con más vibraciones. Hasta las 18 nos quedamos junto a vos en el día de hoy compartiendo la tarde en Cristal.
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0: Muy bien, 54 minutos de la hora 17 en la República Argentina. La temperatura actual, 10 grados 4 décimas, 10 grados 4 décimas, fresquete las patas. Bueno, ¿qué tal, che? 10,4 también de térmica, 82% la humedad, la presión barométrica de 1005.6 hectopascales, en tanto no se registra viento en superficie, creciente la fase lunar. 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Muy bien, según lo que nos está indicando el Servicio Meteorológico Nacional, para lo restante de la jornada de hoy seguirá con lluvias, con una temperatura de 11 grados en lo restante de hoy jueves. Mañana viernes, lluvias aisladas en la madrugada, ligeramente nublado la mañana y tarde, algo nublado para la noche. 7 de temperatura mínima, 14 de máxima. El día sábado, 5 grados de temperatura mínima, 15 de máxima, parcialmente nublado la madrugada mañana, mayormente nublado la tarde-noche. El domingo, en tanto, mayormente nublado en gran parte del día, temperatura mínima de 8 y máxima de 16. Lunes, en tanto, parcialmente nublado la madrugada mañana, algo nublado para la tarde-noche, temperatura mínima de 5, máxima de 14. Martes, parcialmente nublado en gran parte del día, temperatura mínima de 4, máxima de 13. El miércoles, parcialmente nublado en gran parte del día, temperatura mínima de 3 y máxima de 13. Bueno, lo que será entonces del viernes al domingo, temperaturas mínimas entre 5 y 8 grados, máximas entre 14 y 16. Lunes al miércoles, temperaturas mínimas entre 3 y 5 grados, máximas entre 13 y 14. Eso es lo que nos indica el Servicio Meteorológico Nacional. Muy bien, así estamos llegando al final de Vibraciones en el día de hoy. El reencuentro será mañana a las 16 para cerrar ya la semanita con Vibraciones. Muchísimas gracias por estar de ese lado. Continúa Leo en la programación y luego Rafa en la jornada de este día jueves. Nosotros, como siempre, nos refuimos. Muchas gracias por estar allí. Adiósito. Hasta mañana.
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Impresionante, impresionante. Como va, llueve despacito, pero lo que ha llovido, lo que se ha acumulado de agua, no llovió tanto, 20 milímetros es el registro de lluvia hasta el momento aquí en Ordina Reina. Estaba comparando con Lucas, en otra parte de la ciudad, también a medio 20, es la lluvia hasta el momento, parejito. Eso sí, parejito, la lluvia hasta el momento parejita aquí en Ordina Rain. Ahí estaba poniendo en el estado de alguien que haga torta frita, pero que no demore, no, hay lugares que hacen torta frita y tienen una sola usita, ¿sabes qué? No tengo paciencia, para esperar no tengo paciencia. Hay lugares que a veces hacen torta frita estando seco, demoran media hora, imagínate hoy. Así que si alguien hace torta frita, pero la entrega, qué sé yo, en 5 o 10 minutos, si no, ahí está, ahí voy. No tengo paciencia para esperar, es mucho. Bueno, y si no crepe a la chiquita, pero a ver, el tema del antojo era torta frita. A la chiquita fue, no sé si quedarán ahí. Después le vamos a preguntar a Alejandra, a las chicas ahí, a la chiquita, si le quedan, porque ya mucha gente que nos está pidiendo, y reitero, el tema pasa de las demoras, la gente no quiere esperar. Y en estos días así tenés que tener por lo menos 4 o 5 hornallas, no hay caso, sino. Bueno, no hay paciencia en el pueblo, no hay paciencia, lo único que hay paciencia es para el otro sí, nadie se enoja, todo normal. Estamos en Cristal, 20 milímetros de registro de lluvia hasta aquí, ahí está, en Panadería Entrerriana no hay, no hay torta frita, porque ya mucha gente que nos ha preguntado, no hizo

La gente está esperando a ver si hay algún lugar donde salgan rápidas, ¿eh? Loco de atar, sí señor, loco de atar. Estamos en Cristal, ya le vamos a contar los numeritos de las quinielas. Según el servicio meteorológico, tendríamos posibilidad de lluvia hasta mañana a la madrugada, ¿eh? Según el servicio meteorológico, 70% raro que falle, ¿eh? Los dije hoy de mañana, a la tarde llueve, no sé si mucho o poquito, pero con 70% es muy raro que falle, salvo eso es en esa época, ¿viste? Cuando se zafan toda la lluvia, que no hay caso, por más que se prepare 100% no llueve, bueno, pero si no, ya con 70% lluvia seguro que hay, puede ser poquito, mucho, pero hay. El tema es cuando es 40%, ahí ya es complicado para que esperar que llueva. Bueno, ahí está. Para gente de campo que quería, no sé si no es mucho ya, pero la gente de campo decía que hacía falta unos milímetros más, ya van 20, esperemos que pare, aunque se está anunciando hasta mañana la madrugada, con un 40% posibilidades, ¿eh? Eso es lo que dice el Servicio Meteorológico Nacional. 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

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Estamos en Cristal, les recuerdo que nos quedan pollitas, sortea mañana, igual tenés tiempo para comprarla, pero nos quedan pollitas, tengo el 1, el 2, el 6 y el 0, 1, 2, 6 y 0, 4 numeritos me están quedando de la pollita de el 5 en 20 lotería, sortea mañana a la noche, 1.000 pesos cada numerito, te ganás, si acertás, te ganás 10.000 pesos en boleta, ¿cómo la ve?

Mañana de 6 a 11 en Sala Velatoria La Misericordia de Caravelle 54. Seguidamente el cortejo fúnebre partirá al cementerio local en el día de mañana, luego de la hora 11. Casa de Duelo Podestá 427, servicio fúnebre, Grupo Cieler, teléfono 3446-240555. Reitero, falleció esta mañana en Urdinarrain a los 78 años el señor Juan Ismael Bouillon. Sus restos están siendo velados hoy hasta las 12 de la noche, hasta la hora 24, retomando mañana de 6 a 11 en Sala Velatoria La Misericordia, Caravelle 54. Seguidamente el cortejo partirá al cementerio local. Casa de Duelo, Podestá 427, servicio fúnebre, Grupo Cieler, teléfono 3446-240555. El abrazo fuerte para su señora, para Silvia, para sus hijos. Tremenda noticia. Lo decíamos hoy de mañana. Nosotros ya nos habíamos enterado cuando sonaban las ambulancias por el tema de una persona descompuesta. Lamentablemente nos dejó el amigo Juan, que lo veíamos muchas veces por aquí al lado también. El abrazo grande especialmente para la Mili, que tiene la agencia. Juan Pablo, Muñeco, que está en Gualeguaychú, Luciano, Lorena, la otra hija, bueno, para toda la familia, gente muy, muy conocida, y bueno, nos dejó Juan Bouillon. El abrazo grande para la familia. Estamos en Cristal 89.7, ya pasaron 23 minutos de la hora 18 en el país. Ya le vamos a contar los numeritos de las quinielas. 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Buenas tardes, la lluvia hasta el momento en Costa San Antonio, lo de Torres, 32 milímetros, En lo de Darío Torres, 32, acá reitero, acá en Urdinarrain, 20 milímetros. Cristina, ¿cómo anda Cristina? ¿Fue el cumpleaños del Tito, no? Bueno, acá debe escribir Daniel, calculo. Sí, debe escribir ahí Daniel. 40 milímetros en Colonia Italiana. 40 milímetros, Ahí también Lucas Espiazzi nos pasó el dato. 20 milímetros también aquí en Urdinarrain. 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

Vamos a reiterar esta necrológica. Falleció esta mañana a los 78 años el señor Juan Ismael Bullón. Sus restos están siendo velados en, de hasta la hora 0, hasta la hora 24, retomando.

0: Perfecto, el 2 y el 0 me piden por aquí. Guardamos, perfecto. El 2 y el 0, ahí le voy a dar el ok. Muy bien, esto sortea mañana. 2 y 0 de la posita, entonces, perfectísimo. A ver qué lo vamos a anotar. 2 y 0, nos queda entonces ahí poquitos números, pues me voy a fijar el cual me queda, pero creo que quedan 2 o 3 nada más de la pollita. 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No te olvides que en lo de... A ver qué me dice aquí. ¿Qué me dice Teresa? A ver.
1: Hola, Leo. Sí, quedan crepel.
0: Ahí está, quedan crepel. Bien, ahí Teresa, Muy bien, quedan crepel. 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La chiquita hace crepel muy bueno. Se ve que no escucha la radio, porque le hacemos la propaganda desde hace todo el tiempo, Así que se ve que no escucha la radio esta señora que me manda, porque me dice, la chiquita hace crepel. Sí, lo estoy diciendo. Yo quería torta fritas, es otra cosa. Bueno, listo. Nos estamos yendo, 18.28 en el país. Estamos en Cristal 89.7, estamos transmitiendo los últimos minutitos, la posibilidad de pasar por también por lo de Pepe Castro, que se me fue, ahí está, acá está, tirámelo, lo de Pepe Castro, llevarte todo para el regalo Día del Padre. 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Número de las quinielas y nos vamos, se nos terminó el tiempo. 2075 Nacional, 1501 la de Buenos Aires, Santa Fe 8023, Córdoba 4863 y Entre Ríos 6779. Ahí están los numeritos, que lo pasen genial. Se nos terminó el tiempo. Nosotros nos encontramos, si Dios quiere, mañana a partir de las 6 de la mañana. Que lo pasen genial.

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0: ¿Cómo les va? No sé cuánto llovió, pero llovió bastante, ¿eh? ¿Qué tal? ¿Cómo les va? Muy buenas tardes. ¿Cómo andan? ¿Todo bien? ¿Cómo están en el campo? ¿Bien ahí o no? ¿Prendieron la tubita de hogar o no? ¿Anda bien la antena para mirar los partidos de fútbol allá en el campo o no? Están como los fake news, ¿eh? Hay varios de esos acá, ¿eh? Hasta en Urdiarreina hay fake news, ¿eh? Sí, los imitadores, todo eso, ¿eh? Y al final siempre quedan algunos, ¿no? Fake news, ¿eh?
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0: La rock como de acá, paisandú, la muchacha, tiró una información, ¿no? Mamita, ¿eh?

Bueno, a ver qué tenemos por acá. Bueno, ahora ha crecido, sí, claro, del río Gualeguay. Bueno, confirmó que el papá está recuperándose y evoluciona favorablemente. Una noticia que fue una bomba, no solamente en la Argentina, sino en todo el mundo. A través de un comunicado, la familia de Yad Lionel Messi confirmó que Jorge Messi atraviesa la situación de salud y permanece bajo seguimiento médico. Además, continúan las versiones, especulaciones difundidas en las últimas horas. Bueno, siempre hay de todo, Y después están con todo. Los fake news están, son bravos, ¿Los conocen los fake news? Hay varios acá en Urdiarrain, Bueno, amigos, ¿cómo les va? Muy buenas tardes. Vamos rapidito a hacer estos compromisos comerciales, claro. 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No. ¿Qué estoy haciendo? Paga.

chicas. Sí, sí, sí, sí, pero no sé qué apreté, ¿eh? Corta, corta. Bueno, vamos rapidito a hacer estos compromisos comerciales. 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Bueno, ya te vamos a estar informando, por supuesto, porque hay un acontecimiento muy, pero muy lindo, ¿eh?

0: Sí, me lo comentaron hoy, Bueno, Oriclia, ¿arrancamos o no arrancamos? Vamos rapidito, 18:44 minutos en todo el país, un jueves, para disfrutar a pleno los lindos lugares que tenemos acá en Urdiarrey, no hay que dejarlo pasar. 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Venimos muy, pero muy bien con los chicos, ya, claro. 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Bueno, ya casi que está confirmado, dentro de muy poquito lo vamos a tener en el living de Sandra, a la doctora Florencia Falacaroli, oftalmología, ya lo vamos a tener en la tele también, Hablando sobre oftalmología, bien la doctora, Bueno, atención que esta guía de profesionales que tiene el Centro Médico Ontológico de Miguel Falacaroli viene muy, pero muy bien. 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Bolsa de riñón de Argentina, y creo que se confirma el próximo lunes, ya estamos en la casa de Mauro, me parece, ¿eh? Sí. Ahí vamos a estar, por supuesto, claro, Si los fake news, dan la buena noticia, vamos a andar por allá, vamos a andar por allá, por supuesto. 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Una pausa en el tiempo, claro, Bueno, muchas gracias, Sí, los fake news están bravos, están muy bravos. 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Contame, David, contame.
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0: 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Que aguanta Argentina, dijo mi amigo Elías. Mi amigo Elías me mostraba la camiseta, claro, y la hermanita también. Bueno, lo vas a ver a mi amigo Elías el próximo domingo en el multimedia, ¿eh? Linda, linda. 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Se salga el corazón. Bueno, anoche tarde estaba la Mili, le mandaba un besito grandote a la Mili por el fallecimiento de Juancito Bullón. Qué jugador Juan Bullón, se habremos peleado con Juan. Juan tenía la número 4, ¿no? Cuando jugaba al básquet en el Luciano y después los torneos comerciales. Bueno, el saludo para la Mili, para todos los chicos de... También para la gente, los hermanos que están en Gualeguay, le mando el abrazo grandote, del Rafa, el de pelo largo y el de Bermuda. Ellos me conocen de esa manera. Cada vez que me ven me dicen, vos sos el flaco de pelo largo y de Bermuda. Bueno, así que el saludo y pronta recuperación por esta pérdida irreparable del amigo Juan, que siempre los amaba porque, cuando cumplía aniversario la Toja. Así que el saludo para la señora, para los chicos, para todo el personal y para toda la familia. Un abrazo grandote y pronta recuperación, por supuesto, un abrazo grandote, grandote. 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Y el domingo estamos de parabién en el multimedia. El domingo va al recital de Grupo Veneno de aquella época y del Grupo Homicida. En exclusivo lo vas a ver en el multimedia en detalle. Y la gente cómo se emociona y bueno, y recuerda aquellos grandes momentos, aquella música contemporánea, ¿eh? Los grandes recitales donde el amigable componedor agarra el micrófono y recuerda a Bancario y Jordi. Recuerda a un presentador, bueno, todo eso. Lo vas a ver el próximo domingo porque le vamos a dar mucha difusión porque seguramente en algún momento, en un futuro no muy lejano, te voy a tirar algo. Se van a juntar los dos para hacer un gran concierto y un gran acontecimiento en un salón muy lindo, ¿eh? Que está dando mucho que hablar ahí muy céntrico en Urdibarra. Con eso te digo todo. ¿Te va, bebé? 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Se extravió mucho hoy que no había torta frita, ¿eh? Bueno, creo que el preparador de la cosa estaba, creo que anda por Estados Unidos, me parece, ¿eh? Jugaba el Mundial. ¡Qué grande! 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

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A ver... Esto pasó en el en la conmoción por la muerte de un adolescente en Gualeguaychú. Cayó del edificio Guini, ese que está en 25 y no me acuerdo cuál es la otra, ¿eh? 25, no me acuerdo cuál es la otra que está ahí al lado. Un grave episodio ocurrió poco después del mediodía de hoy. Conmoción entre vecinos y personas que transitaban por el centro de la 25. De acuerdo con la información preliminar, una joven que residía en el edificio fue hallada sin vida tras caer del mismo, ¿eh? Si bien una de las hipótesis que se investiga que se haya tratado de un suicidio, las circunstancias del hecho continúan bajo investigación y serán las autoridades competentes quienes determinen oficialmente lo sucedido, ¿eh? Bueno, esta es el alerta. El personal policial intervino, el perímetro fue acordonado. Además, se trabajó en el acompañamiento de la contención de familiares que comenzaron a llegar al lugar. Si vos o alguien que conocés está atravesando esta situación de crisis emocional o necesita hablar con alguien, es importante buscar un acompañamiento profesional. Acordate que esto es muy importante, ¿eh? Podés comunicarte al 107, la Guardia de Salud Mental del Centenario, ¿eh? Bueno, a tenerlo muy, pero muy en cuenta esto. Fue impactante esto, ¿eh? La gente quedó realmente sorprendida por esta caída, este episodio que conmocionó a Gualeguaychú, ¿eh? 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Impresionante, anda muy bien, muy bien. ¿Cómo anda mi amigo?

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0: 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Muy bien. 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Muy bien, hincha estudiante de La Plata, claro. 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Creo que arranca la vacación de invierno, así que vaya preparándose, intendente, ¿eh? Sí, vamos a ir ahí a ver mi amiga a comer este prode de lechón, por supuesto, claro. 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
0: 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Me dice que no se descarta ninguna hipótesis, aunque los indicios hacen presuponer que fue una autodeterminación. Este hecho fue al mediodía de hoy en calle acá está, presidente Perón y 25 de mayo, ¿eh? Según los datos oficiales, la víctima, una joven de 17 años, habría caído al vacío, aunque las causas permanecen bajo investigación. Esto pasó en Gualeguaychú, ¿eh? Esto está a cargo de Martínez Cedrés, la fiscalía, ¿eh? Por el momento no se descarta ninguna hipótesis, me dice, hipótesis, aunque los indicios presuponer que fue una autodeterminación. 17 años, ¿eh? Bueno, Ariglia, arrancamos con los ochentosos para nuestra ochentada. Se habrán bailado esto en el bancario, ¿eh? Al Corley, ¡qué movimiento! Habitaciones cuadradas.

0: es lo más intenso y melodioso que he escuchado. Esa era la música, no como la de hoy. Los 70 lo mejor. Dame batería. The Hollies, lo mejor del año 72, qué bello. Y tengo que hacer la pausa, ¿viste?
1: Te dicen que no aprendes nunca.
0: Sí, claro.
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